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1: De la noche y 23 minutos.
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0: 8 de la noche y 20 minutos.
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1: De la noche y 43 minutos.
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0: 9 de la noche y 52 minutos.
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1: De la noche y 22 minutos.
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0: de la noche y 4 minutos.
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1: La 1:20.

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0: La 1:40.
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0: 2 de la mañana y 2 minutos.
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0: 3 de la madrugada y 41 minutos.
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1: De la mañana y un minuto.
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1: Es que venir a esta villa a un party.
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1: De la mañana y 20 minutos.

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1: De la mañana y 40 minutos.
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0: las 6:22.
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1: Quiero contarle, mi hermano, un pedacito de la historia negra, de la historia nuestra, caballero.

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0: Hola, hola, hola, hola, hola, hola, hola, hola, hola, hola, hola, hola, hola, ¿qué tal? Hola, buenos días, buenos días, buenos días, buenos días, buenos días, buenos días. ¿Cómo estamos? ¿Cómo vamos? Eso me gusta, qué rico saludarles a esta hora de la mañana. Buenos días, buenos días. Ya tenemos las 6:30 minutos de la mañana. Aquí estamos una vez más compartiendo con toda la audiencia a través de La Caliente 88.4. Esta es la emisora que te prende en esta mañana de Magazine de la Mañana. ¡Levántate!
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0: ¡Levántate, por favor!
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0: ¡Ah, sí, sí, sí, sí, sí, sí! 6:30 minutos de la mañana. ¡Qué rico saludarles a esta hora! Un abrazo para toda nuestra gente. ¡Qué bueno compartir! En este ya mitad de semana, hoy miércoles. Miércoles, mitad de semana. Eso me gusta. Y a toda la gente a esa hora estábamos aquí ya con todo el grupo de trabajo para iniciar esta programación especial hoy. En este bonito día, pero antes. En primera instancia, dando gracias a nuestro Dios Padre Celestial por este maravilloso día. Hoy, miércoles 22 de julio de este año 2026. Mitad de semana, una vez más, dando gracias a Dios por la vida. Por estar vivos, por haber despertado. Pese a dificultades. Pero bueno, ahí seguimos avante siempre de la mano de Dios. Eso es lo más importante. Lo maravilloso que es estar junto a nuestro Padre Celestial. Así que hay que estar firmes y muy constantes, creciendo en la obra del Señor. Siempre sabiendo que vuestro trabajo o nuestro trabajo en el Señor no es en vano. El cumplimiento de los 10 mandamientos, la obediencia es lo más importante que debemos tener. Podremos tropezar, pero no caeremos. Que el Señor lo sostiene. O no sostiene de la mano. Qué bonita frase hoy. Salmos capítulo 37 dice, seña para toda la audiencia hoy. Podrá tropezar, pero no caerá, porque el Señor lo sostiene de la mano. Siempre enfatizamos. Estamos Dios, vamos de la mano para todo lado. Mire, cuando los niños están pequeñitos, ellos son inquietos. Ellos no saben para dónde van, para dónde se dirigen. Hay que dirigirlos, hay que cogerlos de la mano, evitar inconvenientes. Miren ese paralelo que podemos hacer. Un ejemplo. Un ejemplo con los niños pequeños, los cuales hay que darles la mano. Lo mismo es con Dios. Dios nos tiene de la mano y Dios nos va guiando para no caer, para no tropezar. Y si vamos a tropezar, no caemos. Dios nos sostiene de la mano. Fe, confianza. Más importante en cada uno de nosotros. Hoy quizá mucha gente está enferma. Oramos por todas las personas que se encuentran en los hospitales, en las clínicas, en los mismos hogares. No solamente hay que estar en un hospital o en una clínica. Cuando se está enfermo, cuando se tiene alguna enfermedad. Siempre. Pero hay que estar siempre de la mano de Dios. nosotros también concientizarnos que debemos ser muy fieles a Dios. La fidelidad. Porque a veces pedimos cuando necesitamos. Cuando ya no necesitamos, ya no pedimos. Ocurre eso en cada uno de nosotros. Y ese también es el mensaje. No solamente hay que pedir cuando se es necesario. Hay que estar siempre fieles ante Dios. Y Dios ahí nos tiene de la mano. Eso suele pasar en cada uno de nosotros, los seres humanos. Para eso son parte de esta reflexión, parte de la programación que tenemos como siempre todos los días a través de La Caliente 88.4. Meditación para hoy. Claro, hay que confiar en Dios y no solamente es pedir y pedir. Y cuando tenemos necesidad, no. Siempre hay que mantener la fidelidad. Así como cuando usted tiene su pareja,
1: siempre estás,
0: vienen tentaciones, vienen provocaciones, hay que estar firmes, constantes, ser muy correcto, honesto. Hay tantos valores que nos guían en cada una de nuestras labores, en cada una de nuestras funciones, en cada una de nuestras cosas que realizamos durante todo el día, desde el momento en que despertamos hasta el momento en que nos acostamos, dormimos. Esa es la prueba más grande. Ese es el lapso de tiempo que tenemos los seres humanos. Cómo nosotros nos comportamos. Así que esa es la invitación para cada uno de ustedes. Dios esté siempre ahí, en cada uno de sus proyectos, en cada uno de sus trabajos, las peticiones que cada uno de ustedes pida. Eso Dios dice que Él se concederá, pero con paciencia. Sea la voluntad de Él. 6:37 minutos, Dios, en estos momentos pedimos por cada una de las personas de todo el mundo. Aquí en nuestra población de Páez, corregimientos, veredas, departamento del Cauca, Colombia y el mundo, a cada uno de los hogares y personas, que siempre nos tengas de la mano y no nos sueltes. Y nos bendigas en todo lo que hagamos. Hoy, en este día, miércoles 22 de julio del 2026. Que Dios nos bendiga.

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2: Sí, vamos, caballero, vamos.
3: Vamos, sí, claro, ya es hora de levantarse, ya tenemos las 6:46 minutos ya de la mañana, 6:46. Esta es la programación oficial de la 88.4 a esta hora. El magazine de la mañana, levántate. A esa hora nos vamos con el reporte del estado del tiempo y el pico y placa. Estado del tiempo y pico y placa en el magazine de la mañana.
0: En Levántate, este es el estado del tiempo de los municipios del Páez, Inzá, La Plata Huila y Popayán, Cauca.
3: Bueno, ¿cómo amaneció el día de hoy aquí en el municipio de Inzá? Bastante calientico, ¿sí o no? Temperatura de 21 grados centígrados, precipitaciones del 50% y una humedad del 72%. En el municipio de Inzá, 19 grados centígrados para el día de hoy, precipitaciones del 45% y una humedad del 80%. En La Plata Huila, 26 grados centígrados para el día de hoy, precipitaciones del 50% y una humedad del 70%. Y en la ciudad de Popayán, de igual manera, 26 grados centígrados para el día de hoy, precipitaciones del 55% y una humedad del 67%. Bueno, en muchas partes llovió, pero siguió siendo veranito, ¿sí o no? Pero bueno, hay indicios de que va a llover. Sí, porque necesitamos agüita, ¿sí o no? Muchas partes, muchas regiones del país, en el Cauca, Nariño, Antioquia, en el eje cafetero. En parte está lloviendo también bastante. Gracias a Dios. Hay que dar gracias a Dios, ¿no? Por todo. No hay que quejarnos tanto, sino que hay que estar agradecido. A esa hora nos vamos con el pico y placa, pico y placa.
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3: A través de los 88.4.
0: Si usted va a viajar a la ciudad de Popayán, le informamos el pico y placa en Levántate.
3: Claro que sí, le informamos el pico y placa, 6:49 minutos. Recordemos que iniciamos desde el mes de julio, segundo semestre, el pico y placa, emitido por parte de la Administración Municipal de Popayán. Hoy miércoles, señores, placas para motocicletas y vehículos particulares, 3-4. 3-4 placas terminadas. Gente que va en su motocicleta para Popayán, los que van en su vehículo a trabajar, a hacer sus vueltas, ojo con el pico y placa, 3-4, pico y placa. Las 6:49 minutos de la mañana, acompañándote a esta hora a través de los 88.4. Esta es tu emisora La Caliente. Saludos a esta hora para toda la gente que va despertando. La gente que todavía le suena el despertador.
0: Un nuevo día.
3: Y nada que se despierta, ¿sí o no? Y nada que se despierta.
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3: ¿Qué hacemos, caballero? El hombre se ríe nomás, ¿no?
0: Y a un nuevo día. Inicia un nuevo día.
3: No. Las 6:50 minutos. A esta hora seguimos con música también. Buena música a esta hora. Poniéndonos con buen ambiente, saborcito y rico. A esa hora, ilegales. Morena, la morena.

Buenos días. Para la gente que no se ha levantado o recién está levantándose, tomándose un rico y delicioso café caucano. Qué rico, ¿sí o no? 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
0: 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Tenemos las 7:01 ya de la mañana, 7:01. Seguimos a esta hora a través de los 88.4. 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
3: Por supuesto que empezando el día a través de La Caliente 88.4 a esta hora de la mañana, 7:11 en Colombia. Aquí estamos acompañados de todo el equipo de trabajo a través de La Caliente Magazine de la mañana. Noticias también importantes para todos ustedes a esta hora. Qué rico saludar a toda nuestra audiencia que apenas se están levantando, ¿sí o no? La gente que todavía, la gente que aún se está levantando. ¿Qué será que pasa? Que no sé, que no han madrugado el día de hoy, caballero. El hombre los contagia ahí con esa risa sabrosita, Las 7:12 en Colombia. ¿Cómo pasa el tiempo? Ya hoy 22, prácticamente vamos ya para el mes de agosto, Dios santo bendito, ¿cómo pasa el tiempo? ¿Cómo pasa el tiempo, señores? Hay que aprovechar el tiempo también a lo máximo. Disfrutar de la mejor manera posible nuestro tiempo. Y la invitación también. Así que, por favor, utilicemos bien el tiempo. Para toda mi gente del campo, a esta hora también, qué rico saludarles. Ya están laborando desde las 6:07 de la mañana. Hay gente que trabaja desde las 6:00 a.m. A veces con este tremendo verano, pues obviamente se necesita trabajar muy tempranamente para que no nos coja ese sol fuerte, ¿sí o no? Calienta bastante, ¿cierto? Ah, claro. Dicen que hay personas que se ponen hasta sombrilla. Sí, mire que allá en la China, ¿han visto ustedes los sombreros estilo sombrilla? Sí, señor. Así usted se ría, señor. Sí, señor. Claro que sí. Señores, con sombrilla, hay que protegernos. Hay que protegerse porque los calores son impresionantes. Oiga, ayer por lo menos fue un calor impresionante, el día de ayer. Por eso hay que valorar mucho a nuestra gente campesina. Hay que valorar demasiado a nuestra gente que labora para traernos la mora, para traernos la fresa, para traernos los huevos, la leche, todos los productos, el plátano, todo. Bueno, las 7:14, nos vamos con noticias importantes a esta hora. Mucha atención, Corte Suprema de Justicia da 60 días para que nueva EPS cumpla fallos de tutela y garantice atención a pacientes. La Corte Suprema de Justicia le dio un plazo máximo de 60 días a nueva EPS para diseñar e implementar un plan que permita superar el reiterado incumplimiento de fallos de tutela relacionados con las atenciones de sus afiliados. La decisión fue adoptada por la Sala de Tutelas de la Sala de Casación Penal, que ordenó trabajar de manera conjunta con el gerente e intervenir en la EPS. La Superintendencia Nacional de Salud, el Ministerio de Salud y la Presidencia de la República para establecer una estrategia que garantice el cumplimiento progresivo de las órdenes emitidas por los jueces. El objetivo es asegurar que los pacientes reciban oportunamente los servicios médicos, tratamientos y medicamentos que les ha sido reconocidos mediante acciones de tutela, pero que aún permanecen sin cumplimiento. El alto tribunal indicó que el plan deberá establecer criterios de priorización para atender primero a las personas cuyo estado de salud representa un riesgo inminente o que por sus condiciones gocen de especial protección constitucional. 7:16 en Colombia. 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Mucha atención, empeora la situación de Asmed Salud. Pacientes muriendo y trabajadores sin sueldo. Mucha atención, la Secretaría de Salud del Cauca encendió las alarmas por la grave situación que enfrentan los afiliados de ASME Salud en el departamento del Cauca. La titular de la cartera, Carolina Camargo, aseguró que la falta de contratación con hospitales de mediana y alta complejidad está dejando a cientos de pacientes sin acceso a tratamiento, cirugías y atención especializada. Según explicó la funcionaria, actualmente el Hospital Universitario San José mantiene cerrados por completo los servicios para usuarios de ASME Salud, mientras que tampoco existe contratación con otras instituciones de alta complejidad, como el Hospital Universitario del Valle, la Fundación Valle de Lili y otras clínicas de referencia. Como consecuencia, decenas de pacientes permanecen represados en los hospitales de baja complejidad y en el Hospital Susana López de Valencia, a la espera de una remisión que no ha sido autorizada. Las 7:17 minutos en Colombia, 7:17 minutos. 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Mucha atención, Congreso recibe propuesta formal para que la posesión presidencial de Abelardo de la Espriella se realice en Popayán. El Congreso de la República recibió oficialmente la propuesta para que la ceremonia de posesión del presidente electo Abelardo de la Espriella se lleve a cabo en la ciudad de Popayán el próximo 7 de agosto. La iniciativa fue radicada en la noche de este lunes 20 de julio por el senador Enrique Gómez, del Partido Salvación Nacional, ante la Secretaría del Senado de la República y la Cámara de Representantes. El documento cuenta con el respaldo de varios congresistas que apoyan la propuesta de trasladar el acto protocolario a la capital del Cauca. De acuerdo con la proposición, la posesión presidencial se desarrollaría en las instalaciones de la Tercera División del Ejército Nacional. Una decisión que ha generado un amplio debate político y social debido al simbolismo que representa realizar la ceremonia fuera de la tradición Plaza de Bolívar en Bogotá. La posibilidad de que la ceremonia se realice en la capital caucana ha provocado diversas reacciones. Mientras sectores políticos afines al nuevo gobierno consideran que sería un acto de respaldo a la fuerza pública y a las regiones golpeadas por la violencia, organizaciones indígenas y sociales del departamento del Cauca han anunciado movilizaciones y expresando su rechazo a la iniciativa, al considerar que representa una provocación en un territorio históricamente marcado por el conflicto. Las 7:19 minutos en Colombia, 7:19.

0: Noticias a esta hora, 7:19. Mucha atención. Sigue vigente el salario mínimo decretado por el Gobierno Nacional, decreto que impulsó el alza del salario mínimo permanente vigente vital hasta que juzgue su legalidad. La sección segunda del Consejo de Estado provocó el auto que había suspendido el decreto del alza del salario mínimo para el 2026. Eso significa que ese acto administrativo expedido en diciembre del 2025 permanecerá vigente mientras que se tome una decisión de fondo sobre su legalidad. En el curso de una demora de nulidad simple, el despacho ponente había emitido una providencia judicial el 12 de febrero del año 2026, mediante la cual se ordenó la suspensión provisional del acto administrativo contra esa decisión del Gobierno Nacional. Las 7:21 en Colombia, 7:21. Mucha atención, el presidente Abelardo de la Espriella anunció el nombramiento de el fraile Dominicio Ricardo Torres Castro como nuevo director del SENA, entidad que asumirá desde el 7 de agosto como nuevo director del SENA. El nuevo gobierno aseguró que su gestión estará enfocada en fortalecer la formación técnica y tecnológica, modernizar la institución y estrechar la relación con el sector productivo. Las 7:21 en Colombia. Mucha atención, el Senado de la República reeligió a Saúl Cruz Bonilla como subsecretario general de la corporación, cargo que ocupa desde hace más de dos décadas y que, de acuerdo con estudios sobre remuneración pública, corresponde al funcionario con el mayor costo salarial para el Estado colombiano. Cruz Bonilla ha permanecido en la subsecretaria general del Senado de la República durante más de 20 años, desempeñando funciones relacionadas con el trámite legislativo, la elaboración de actas y el apoyo a la mesa directiva y la coordinación administrativa de las secciones de la plenaria. Su continuidad fue aprobada nuevamente por los senadores al inicio del nuevo periodo legislativo. Su reelección ha generado debate debido a la remuneración asociada al cargo, según un análisis del Observatorio Fiscal de la Universidad Javeriana, citado por diversos medios. En el subsecretario general del Senado representa el mayor costo mensual entre los funcionarios públicos del país, al sumar salarios básicos, primas, bonificaciones y demás prestaciones legales, con un valor que puede superar los 123 millones de pesos mensuales. 7:23 de la mañana en Colombia. 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Aquí estamos informándote, como siempre, llevándote noticias. Ahí está, señoras y señores, para que usted se entere de lo que está pasando en Colombia, en el Cauca, a través del Magazine de la Mañana. ¡Levántate!
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0: ¡Levántese, levántese, hombre! Que ya está, ya. El hombre vive contento. Aquí estamos contentos todos, ¿sí o no? Hay que reír. Hay que ponernos un poquito de alegría. No todo es amargura. Habrán problemas, habrán inconsistencias, cosas que a cada quien nos pasan, sí, pero ya hay que parar a este señor, ¿verdad? Había un bravo. Eso es, bravo para toda la gente que a esa hora está trabajando, la gente que va, se dirige también a los trabajos, a los diferentes trabajos, a los municipios, corregimientos, a la ciudad de Popayán, la gente que va para Popayán, Cali, Pasto, Palmira, para el eje cafetero. Bueno, para toda mi gente a esta hora, bienvenidos una vez más para compartir este magazine de la mañana. 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Bueno, ahí están también 7:26 minutos, 7:26. A esta hora continuamos con más música también. 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

0: corazón, a esa hora, 7:38 minutos.
1: Despiértalo.
0: Oiga, qué rico que lo estamos pasando en esta mañana, hoy de miércoles. Aquí estamos acompañándote a esta hora con toda nuestra gente. Saludo, saludo y más saludo para toda nuestra gente del campo. La gente del comercio a esta hora ya preparándose para abrir los locales. Un saludo muy especial para ellos, para toda la gente trabajadora. Bueno, la gente que trabaja en la parte administrativa también, ahí en la alcaldía. En los hospitales, en las clínicas. Ahí para un saludo muy especial también para los... las personas que trabajan en la Policía Nacional, las fuerzas militares. En un saludo muy especial para ellos. Qué rico saludarles a esta hora. 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El magazine de la mañana, levántate. Mi señora y mi señora ya están listos ahí para tomar nota de los resultados de las loterías en Colombia y el chance. Mi loto, baloto, bueno, sí. Todo lo que hay que apostarle, ¿sí o no? Al señor de... El hombre se... A él le pagan porque se ría, sí, claro. Las 7:39 minutos, vamos a esta hora con el resultado de las diferentes loterías en Colombia.
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3: Pronto llegará el día de mi suerte.
0: Oiga, pronto, pronto llegará, dicen por ahí. Hay que apostarle, dicen. Pronto, pronto llegará.
3: Llegará el día de
0: la suerte.
3: Vente antes de mi muerte.
0: Ojalá. Ojalá su suerte cambie hoy. Bueno, resultados a esta hora. Lotería de Cundinamarca, señoras y señores. Ahí, apúntalo, mi señor. Lotería de Cundinamarca 5802. Número ganador 5802. Lotería del Tolima 3805. 3805, Lotería del Tolima. Lotería de la Cruz Roja. 8403 8403. A usted le apostó a la lotería del Huila. Ahí está la lotería del Huila, 6142 6142. Ahí están las diferentes loterías en Colombia. Vamos con el chance. Dice que le apuntó a todo, ¿no? Desde el día de la suerte, el día de hoy. A ver si le cambia el día de hoy. Bueno, nos vamos con Astro Luna 4831. 4831. Caribeña Noche 9992. 9992. Cafeterito Noche 1523. 1523. La Fantástica Noche 9789. 9789. Tontico Noche 3067 3067. Paisita 2 4776 4776. Astro Sol 2695 2695.
4: Ahora me encuentro aquí en mi sol.
0: Antioqueñita 2 5866 5866. Dorado Tarde 8478 8478.
4: Que no puedo.
0: Caribeña 1851, 1851. Pijao, Pijao 3354, 3354. Paisita 1, 1822, 1822. Chontico Díaz 0072. 0072. La Fantástica Díaz 6720, 6720. Cafeterito Tarde 9378 9378. Y Dorado Díaz 8538 8538. Apunto. Antioqueñita 1 8662 8662. Antioqueñita 1. El Miloto, que también me enseñó. Sorteo 571 ya va, ¿no? Como que va haciendo bien el conteo, ¿no? 571, martes 21. El número ganador 06-16-21-30-32. Ya pues, 06-16-21-30-32. 32. Ese es el minuto. ¿Le cambió? No, le cambió la suerte, mi señora, para que me invite ahí a tomarme un rico cafecito bien delicioso. Dos huevitos revueltos. Olipam. Muchas veces me pongo. Vamos, sí, señores. Ya tenemos las 7:43 minutos en Colombia, 7:43. 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Y la gente que ha estado ahorrando, sí, porque hay gente que dice, voy a ahorrar este año, voy a hacer una platica porque necesito comprarme una guadaña para trabajar ahí en la finca. Y además también hay gente que paga, ¿no? Paga por días. Y hay gente que trabaja, se mantiene de ello también. O sea, usted invierte en algo, se le va a retribuir también. Pues ese es el negocio, tío, ¿no? Las 7:46 minutos de la mañana. 7:46 minutos. Seguimos a esta hora de la mañana con buena música. A través del magazine de la mañana. Levántate, levántate, levántate. Oiga, levántese. Ay, Dios mío, dicen ahí. Ay, ¿por qué es que no se ha levantado?
1: Buenos días.
0: Y lo saludan, vea, cariñosamente, ¿sí o no? Lo saludan cariñosamente. Eso es lo más importante, ¿eh? Que lo saluden bien.
4: Buenos días. Buenos días.
0: El hombre se ríe, ¿no? Usted se está burlando de mí, ¿no? ¿Ah? Ay, Dios mío bendito. Las 7:47 minutos en Colombia, 7:47. Viene John Alex Castaño. Oiga, para toda la gente que le encanta la música popular. Dos razones. ¡Ay! ¡Yo dale!

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1: Levántate, levántate, 7:55 minutos ya de la mañana, 7:55 minutos de la mañana. 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Levántate.
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1: Levántate, levántate. A esta hora vamos con precio del café. Tenemos también una noticia importante para los caficultores del departamento del Cauca.
2: Señor caficultor, tomémonos un tinto y escuchemos el precio del café según la tabla interna de la Federación de Cafeteros.
1: Bueno, señores, precio del café para el día de hoy. Hasta el mediodía, ¿no? Precio que rige desde ayer en la tarde o mediodía hasta hoy al mediodía. Carga de café de 125 kilogramos pergamino seco. 2.215.000, bajó un poquito. 2.215.000 pesos la carga de café pergamino seco. Ahí está, precio oficial por parte de la Federación Nacional de Cafetores, de Caficultores de Colombia. Hay una noticia importante para los caucanos. Más de 1.000 caficultores del departamento del Cauca recibirán apoyo con nuevos proyectos. Eso es importante, ¿no? Que hayan proyectos productivos en beneficio de nuestra caficultura colombiana. Eso es importante, hay que rescatarlo y hay que resaltarlo también. El secretario de Agricultura y Desarrollo Rural del Cauca, Miller Hurtado, anunció los dos importantes proyectos orientados a fortalecer la cadena productiva del café. Una estrategia que beneficiará a más de 1.000 caficultores en diferentes municipios del departamento. La iniciativa o las iniciativas buscan mejorar la productividad de

0: En los cultivos, elevar la competitividad del café caucano y brindar mejores herramientas a los productores para que puedan acceder a nuevos mercados y aumentar sus ingresos. El funcionario destacó que esta apuesta representa un respaldo directo a las familias que viven de la caficultura, uno de los principales motores de la economía rural del departamento del Cauca, y contribuirá a consolidar un sector más fuerte y sostenible. Con estos proyectos, la gobernación del Cauca continúa impulsando acciones para fortalecer el campo, generar oportunidades para los productores y seguir posicionando el café caucano por su calidad y reconocimiento. Esperamos a ver cuáles son definitivamente los proyectos y las ayudas, ¿no? Que eso es importante y eso es fundamental. Ya tocaría de ir y averiguar ahí la Secretaría de Agricultura y Desarrollo del Cauca. Ahí está. Eso es importante, ¿no? Que haya apoyo por parte de las entidades gubernamentales para nuestra gente. Porque si en realidad se necesita apoyo por parte de estas entidades, se necesita apoyo a nuestra gente del campo, a nuestros trabajadores, no solamente para el café, sino otro tipo de trabajos, otro tipo de actividades, como la gente que siembra la mora, la fresa, la gente que se dedica a la venta de la leche, o también derivados de la leche. La gente procesa la leche, que compren el queso a un precio, pues, obviamente, equitativo. Lo mismo, bueno, la gente que se dedica también a la avicultura, a la producción de cría de gallinas, de gallinas ponedoras. Es importante apoyar. Y por eso, a través de los 88.4, esta es tu emisora La Caliente, que también es emisora de nuestra gente campesina, apoyar a comprarles, ¿no? El día sábado. El día sábado se llega rapidito. Mire, hoy estamos a mitad ya de semana. La gente se está preparando para traernos los productos del campo acá, del fresquecito del campo a la mesa. Hay que apoyar a toda nuestra gente campesina. Las 7:59 minutos de la mañana. 7:59. Oiga, ¿cómo pasa el tiempo, sí o no? Y el señor está riendo. No hace más que reírse el caballero, ¿ah? Bueno, es la gente que me acompaña a esa hora. Qué bueno, ¿no? También, por ellos. Bueno, seguimos un break de comerciales y ya retornamos con toda la información deportiva. Más adelante, a través de los 88.4.
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0: Aquí continuamos a esta hora de la mañana, 8:20 minutos, 8:20. Vamos con los deportes a esta hora para acompañarte a través de los 88.4. ¿Qué está pasando en la parte deportiva?
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0: Tenemos los 8:20 minutos en Colombia, 8:20 minutos. A esta hora, noticias deportivas interesantes para toda nuestra audiencia, a los amantes del fútbol. Yo quería traer a colación una noticia pequeña, corta e interesante. Mire, lo fundamental, lo primero que debe estar por encima de nosotros es siempre la encomendación a nuestro Dios. Mire que el técnico de España dice: no hay una sino mil razones para creer en Dios. Sin Dios, nada en la vida tiene sentido. Esa frase del técnico campeón de la Copa Mundial 2026. Voy a leer nuevamente. El técnico de España dice: no hay una, sino mil razones para creer en Dios. Sin Dios, nada en la vida tiene sentido.
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0: Mire, tan bonita esa frase.
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0: Sin Dios, nada es en la vida, tiene sentido. El seleccionador de España, Luis de la Fuente, ha dejado claro que su fe forma parte de su vida y de su manera de liderar, sin ocultar sus creencias. Afirma que los valores cristianos los guían tanto dentro como fuera de la cancha. Para el técnico español, los títulos y los triunfos son importantes, pero sostiene que el verdadero sentido de la vida va más allá del éxito deportivo. Su mensaje ha generado admiración entre quienes destacan la importancia de mantener las convicciones personales, incluso bajo la presión del fútbol de élite. Bonita frase, bonito mensaje para toda la audiencia, vea qué bonito. Interesante, ¿sí o no? Interesante. Mire lo que menciona este técnico de España, el campeón de la Copa del Mundo. Quería compartir con ustedes esa frase, ese mensaje. Sin Dios, no hay absolutamente nada. Siempre hay que estar de la mano de Él. Bueno, ahí está. Qué bonito. Compartir con todos ustedes a esta hora. Bueno, no, de deportes también. Mire, vamos a entregarles un resumen sobre el tema de cómo quedó Colombia en el ranking, pero del Mundial 2026. Primero, pues obviamente está España. España con 91.7% en rendimiento. Luego le sigue Argentina con 87.5% de rendimiento. Luego le sigue Inglaterra con 79.2% de rendimiento. Luego le sigue Francia con 75% de rendimiento. Posteriormente sigue Noruega con 66.7% de rendimiento. Bélgica con 61.1% de rendimiento, Marruecos con 61.1% de rendimiento, Suiza con 61.1% de rendimiento, Colombia está con el 73.3% de rendimiento. O sea, no, Colombia no está tan mal, está bien, ¿no? Según este análisis. Y también, vamos a ver si en el ranking de la FIFA tras el Mundial 2026, Colombia subió, por supuesto, claro, subió de casilla. Según obviamente la presentación de Colombia, interesante que Colombia, pues obviamente, en el ranking mundial subió. ejemplos de destacar también, imagínense, a nivel mundial. Así que concluyó el Mundial de Estados Unidos, México y Canadá 2026, luego de que España derrotara, 1-0 a Argentina. El impacto del triunfador español se reflejó inmediatamente en el ranking FIFA. La selección dirigida por Luis de la Fuente desplazó hasta ayer vigente campeona, obviamente, Argentina.
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0: Para Colombia, este mundial dejó sensaciones encontradas. La selección mostró un buen nivel durante la fase de grupos y logró quedar en el liderato del grupo K, gracias a sus victorias sobre Uzbekistán y República Demócrata del Congo. Además, un valioso empate contra Portugal que confirmó su clasificación. La tricolor mantuvo el impulso en la fase eliminatoria tras superar a Ghana en los decisivos de final. Sin embargo, el sueño terminó en los octavos cuando cayó frente a Suiza. De esta manera, el combinado colombiano nacional no pudo igualar la historia actualmente o en la actuación de Brasil 2014, torneo en el que alcanzó los cuartos de final. Pese a la eliminación de Colombia, recibió una buena noticia en la actualización de el ranking de la FIFA. El equipo dirigido por Néstor Lorenzo ascendió dos posiciones y ahora ocupa el 11º lugar del mundo.
1: Nacional.
0: Con 1739.89 puntos. Esto ya es a nivel mundial. Consolidándose como tercera selección de CONMEBOL. Ahí está la posición, ahora ocupa el 11º. Bueno, por Colombia, eso está muy bien. Ahí quedó, pues obviamente, representada nuestra selección colombiana de fútbol. Atentos, señores, también porque ya viene la liga. Y también vamos a darles la programación que hay por parte de este evento de fútbol, también aquí en el municipio de Páez. Oiga, por todo lado hay fútbol, ¿sí o no? Eso es lo interesante. Mire cómo el fútbol reúne masas, reúne gente, reúne culturas, se mueve la economía. Eso es lo importante también, se mueve la economía. Bueno, hay una programación para el 25 de julio. Mucha atención. Equipo A y equipo B. 1:00 p.m. ¿Quién juega a la 1:00 p.m? La primera C del equipo A frente al equipo de San Antonio, del equipo B. Eso es a la 1:00 p.m. 3:00 p.m, la Unión frente al equipo La Banda Fire Play. Y a las 5:00 p.m, Real Páez estará jugando frente a La Palma. Eso será, descansa el equipo de La Caliente, ahí descansa para que retome fuerza. Ahí La Caliente, ¿sí o no? Eso será el sábado 25. Y el domingo 26, ojo, 11:00 a.m. del equipo A, la Unión estará jugando frente al Rugir del Símbola. Al Rugir del Símbola, eso será a las 11:00 a.m. 1:00 p.m. Real Páez estará jugando frente a La Banda Fire Play del segundo equipo. A las 3:00 p.m. estará jugando San Antonio frente al equipo La Palma. Eso es el domingo 26 de julio. Y a las 5:00 p.m. estará jugando La Caliente frente a la primera C. ¿Verdad? Buen partido. Descansa el equipo, es Foder Juvenil. Programación que hay para este fin de semana. Estaremos obviamente dándolo el mañana también. ¿Y cómo va la tabla de posiciones? En la primera posición está el equipo La Caliente con 19 puntos. Oiga, con 19 puntos, vea pues, qué bueno.
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0: En la segunda posición está la primera C con 18 puntos. En la tercera posición está San Antonio con 12 puntos. Luego sigue en la cuarta posición, está La Palma con 9 puntos, 5 posición Rafael Páez con 8 puntos, en la sexta posición está La Banda Fire Play con 7 puntos, en el séptimo lugar está La Unión con 6 puntos, en el octavo lugar está Rugir del Símbola con 2 puntos y en el noveno lugar está Sport Juvenil con 0 puntos. Ahí está entonces la programación para que usted esté atento también y participe, ¿no? Hay que ir a apoyar a estos equipos nacionales. El viejito dice que sí, él los apoya. Bueno, ya tenemos las 8:30 minutos, 8:30, y por supuesto ya tenemos también al viejito acá. Vamos a un break de comerciales, vamos a un break de comerciales y ya retornamos con las historias. A esta hora, 8:30 minutos de la mañana. 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
1: Ok, 8:34 minutos, ya tenemos a viejito. Oiga, ¿a usted le encanta el fútbol? Con los buenos días a esta hora de la mañana.
2: Oyentas, oyentes de esta prestigiosa emisora La Caliente 88.4, ¿sí señor? ¡Cómo me encanta el fútbol! Ahí estaremos este próximo sábado y domingo, sí señor, acompañando a este evento y, por supuesto, organizado por... la administración municipal. Oiga, eso es importante, que las administraciones ayuden a fortalecer el deporte, el balompié local. Esta oportunidad. Oiga, qué buenos equipos que hay. Por supuesto, esta emisora La Caliente, hay representación de ese equipo.
1: Sí, señor, qué bueno, ¿no? Y van bien, van de primeros. Ahí dice La Caliente de primera, ¿ah? Qué bueno. Fin de semana para que toda la gente vaya a disfrutar. Gracias a la alcaldía municipal que apoya y organiza este tipo de eventos deportivos en esta rama del fútbol.
2: Señor, cómo me encanta el fútbol. Ya se avecina nuevamente la Liga Betplay segundo semestre. Vamos a esta hora, que ha pasado un día como hoy, 22 de julio del año 2026. Eso lo estaremos contando de aquí a unos años.
1: Sí, señor, de aquí a unos añitos, bueno.
2: En 1934, el famoso asaltante de los bancos estadounidenses, John Dillinger, muere abatido a tiros por agentes federales a la salida de un cine en Chicago. En 1944 culmina la conferencia de Bretton Woods estadounidense, estableciendo el nuevo orden económico mundial del posguerra. En 1992, el narcotraficante Pablo Escobar se fuga de la prisión La Catedral, ubicada en el municipio de Envigado, esto en el país de Colombia. Y en el año 2011, un día como hoy, 22 de julio, Andrés Bering Break perpetra un doble atentado terrorista en Oslo y la isla de Utøya, allá en Noruega, dejando 77 víctimas mortales. Un día como hoy, mire lo que ha acontecido en la historia de nuestro planeta Tierra.
1: Bueno, muchísimas gracias a usted. Oiga, qué bueno, ¿no? Todo lo que ha acontecido, ¿eh? Pablo Escobar, eso fue un 23 de julio del año 2026. No, cosas interesantes que nos trae el viejito a esta hora de la mañana. 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
1: Bueno, señores, a esta hora ya, 8:38, quien les acompaña, Fernay Cerón Cerón. A través de los 88.4, La Caliente, La Que Te Prende, Magazine de la Mañana, Levántate, 6:30, 8:30. Bendiciones para cada uno de ustedes y nos despedimos con Alzate.
2: ¡Ay! Oiga, cómo me encanta ese cantante. Por ahí me tomaba unas poli-

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0: ¿Y quieren que lo repita?
1: ¡Sí!

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0: 6:27. 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
2: De la mañana y 23 minutos.
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0: 9 de la mañana y 41 minutos.
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9: Avanzamos en esta hora de la mañana, llegamos a las 10 de la mañana 26 minutos, 10 de la mañana 26 minutos, saludos para todos nuestros oyentes que a esta hora se conecten con nosotros a través de nuestro dial 88.4 FM. En esta mañana de, a ver, hoy es miércoles, esta semana se nos va a pasar un poco más rápido porque resulta y pasa que como venimos de puente festivo nuevamente, pues va a pasar un poquito más rápido, ¿no? Pero no importa, aquí estamos para brindarles toda la programación de La Caliente, la radio que te prende, buena música y toda la buena energía que les traemos para todos ustedes. Llegamos a las 10 de la mañana con 27 minutos, 10 de la mañana 27 minutos. Vamos a seguir disfrutando de la buena música, toda la programación en este día, un día un poco frío, ¿no? Poco frío por acá en nuestra cabecera municipal. Pero bueno, vamos a traerles todas las invitaciones para los diferentes locales comerciales y todos nuestros clientes, toda la gente que pauta con nosotros aquí en La Caliente, la radio más prendida en este miércoles mitad de semana.

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3: Oiga, quiero enviar un saludito muy especial para la gente que nos escucha a través de todas nuestras plataformas digitales. Los que nos escuchan a través de la app en Play Store, recuerden que ustedes pueden ingresar a la Play Store de su celular, ahí escriben La Caliente Páez y automáticamente les va a aparecer la app. Le dan descargar, instalar y abrir, y ahí estamos en línea con toda la buena programación. 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La gente de INSA, un abrazo. Los que nos escuchan también a través del dial 88.4 FM en los diferentes buses de servicio público, en las diferentes comunidades, la gente que está viajando hacia La Plata, hacia Neiva, hacia Popayán, toda la gente que viene hacia aquí a la cabecera municipal de Páez, bienvenidos nuevamente. La gente de Neiva, de Bogotá, de Cali, de Medellín, escuchando una sola radio, La Caliente, la radio que te prende.
4: De la mañana y 45 minutos. ¡Sube!

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0: 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Avanzamos con la caliente radio.
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1: 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Once de la mañana, 26 minutos. 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Un saludo especial para cada uno de nuestros oyentes que a esta hora se conectan con nosotros. Oiga, por acá me solicitan, dice por acá. Oiga, Mario, buenos días. 1A desde el Cañón del Símbola. Regálame la canción Me Gustas. De Miki Taveras. Listo, de una vez, parcero, hágale. Sin miedo al éxito, ¿sí o no? Aquí estamos para complacerlos.

Listo, ya la tenemos por aquí, vea, programadita, eso. Para todos nuestros oyentes que programan a través de el automático 321-620-6194 en esta mañana, mañana de miércoles, mitad de semana.

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Vamos a la cumbia, cumbia, cumbia, cumbia, cumbia. ¡Sabrosita! Ahí teníamos a Los Ángeles Brothers, esa muy buena canción que se llama Como la Flor. Un saludo especial para toda nuestra gente que nos escucha a través de lacalientepaes.com en esta hora de la mañana. Sabroso lo que suena, ¿sí o no? A toda nuestra gente en los diferentes locales comerciales, usted que a esta hora nos escucha a través de nuestro dial 88.4 FM en el vecino municipio de Itzá, en el departamento del Huila, en las partes altas del departamento del Huila, que es el municipio de Páez, en la zona norte, el cañón de Simón, el cañón del Páez, en el cañón del Salado, a la gente que está viajando a través de todos los buses de servicio público hacia las diferentes veredas, también hacia los diferentes corregimientos, resguardos y municipios aledaños aquí en nuestra cabecera municipal. 11:39 minutos. Ahora con más música, más canciones. Vea, por acá les traigo esta. Eva, lo mejor de los clásicos del merengue con La Máquina. Esta canción se llama Mi Reina, Mi Reina, Mi Nar, Mi Reina.

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1: Avanzamos en esa hora de la mañana. 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Avanzamos. 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
4: De la mañana y 49 minutos.

Llegamos a las 11 de la mañana con 59 minutos. 11 de la mañana, 59 minutos. 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Gente, de esa manera vamos llegando a la parte final. Ya son las 12 del mediodía, hora de ir a pegar a los aliños. Bueno, saluditos especiales para todos ustedes, gracias por esa sintonía. Por ahí les acabé de subir a nuestra página de Facebook

0: Llegamos a las 12 un minuto, pauta comercial. Ya venimos con lo que tiene que ver con las noticias más importantes de nuestro departamento del Cauca, con Unicauca Estéreo desde la ciudad de Popayán. A las, a la 1 de la tarde ya tendremos también el pulso del fútbol a las 2 de la tarde, Marlon Andrés, para que ustedes sigan disfrutando de la mejor programación de La Caliente.
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1: La categoría de motociclismo, hablamos de MotoGP, que además tendrá una nueva escudería. Y también le vamos a estar hablando porque hubo un balance positivo por parte de la delegación colombiana de polo acuático en el inicio de los Juegos Centroamericanos y del Caribe.
2: Toda esta información la estaremos desarrollando al instante. Hoy Vicky nos tiene especial en homenaje al maestro Héctor Ochoa, así que les decimos bienvenidos. Aquí empezamos.
3: Buenas tardes, Carlos. Buenas tardes a nuestros compañeros en la mesa de trabajo y a toda la audiencia del instante. Efectivamente, hoy homenajeamos a uno de los más grandes compositores de la música colombiana, el maestro Héctor Ochoa. Pues este maestro falleció a los 91 años de edad el día de ayer. Esto pues son muchas las canciones de este maestro que hacen parte vital de la música de nuestro país. Entre ellos, por ejemplo, podemos mencionar, para recordarles a ustedes, la canción Muy Antioqueño, Canta Triple, Ayer y Hoy, también El Camino de la Vida, que es considerada por muchos como la canción más emblemática del repertorio colombiano, y por votación popular, la canción colombiana del siglo XX. Héctor Ochoa nació en Medellín el 24 de julio de 1934, así es, en cuatro días él estaría cumpliendo años. Su relación con la música empezó desde niño. Solía contar que empezó tocando a escondidas la guitarra de su padre, que también era compositor, y se trata del maestro Eusebio Ochoa Isaza, autor del bambuco El Profesor de Canto e integrante de la recordada lira antioqueña. A los 15 años estudió música con énfasis en cuerdas pulsadas, junto al Trío de Oro, que fue su primera agrupación. Allí comenzó a escribir sus primeras canciones, las cuales describía entre risas como feas, horrorosas y montañeras. Un par de años después, el tenor Víctor Hugo Ayala, que están escuchando ustedes en el fondo musical, le pidió grabar su primera composición llamada Bendito Amor, luego de haberlo oído cantar este tema en un encuentro de amigos. Pues esta es la canción que estamos escuchando en este momento, recordando también al desaparecido Víctor Hugo Ayala.

En esos años, el maestro Ochoa también se involucró en otros proyectos musicales cercanos al jazz y a la música romántica, pero en medio de tanta música, se concentró en su carrera como banquero y fue después de su jubilación en el 82 que volvió a la música y la composición.

0: los buenos días.
1: El día de hoy, aquí en Al Instante, tendremos para ustedes algunos apartes de la vida y obra de este gran maestro de la música andina colombiana. Recordando las más hermosas canciones del maestro Héctor Ochoa, estamos escuchando en este momento a Vino Blanco, uno de los mejores tríos de Latinoamérica, un trío de Medellín, interpretándonos esta canción del maestro, Pase lo que pase.

0: 12 minutos empezamos a desarrollar la información más importante y hablamos, Harold, de el pronunciamiento oficial que se hace ya por esa emisión de cenizas que sigue emitiendo el volcán Puracén, ya incluso en la ciudad de Popayán se ha evidenciado, y hoy bastante más con este cielo completamente despejado.
1: Carlos, pues también la gobernación del Cauca presenta este reciente reporte emitido por el Servicio Geológico Colombiano sobre lo que usted menciona, esa actividad del volcán Puracé y la cadena volcánica de los Coconucos. Recordemos pues que este volcán pertenece a esa cadena con el propósito de mantener informada a la comunidad sobre su comportamiento y las medidas de prevención vigentes. De acuerdo con ese reporte, durante la última semana se han registrado emisiones de cenizas cuyas columnas alcanzaron hasta los 2.200 metros de altura sobre la cima del volcán. Debido a la dirección del viento, se reporta caída de ceniza en algunas veredas del municipio de Puracé y también aquí en la capital. Este informe también señala que las emisiones podrían continuar en los próximos días de acuerdo con las condiciones del viento. Por esta razón, el volcán permanece en alerta amarilla, lo que significa que continúa activo y requiere monitoreo permanente por parte del Servicio Geológico Colombiano. Según la red de monitoreo operada por el Observatorio Vulcanológico y Sismológico de Popayán, continúa registrando sismicidad asociada con la dinámica de fluidos al interior del sistema volcánico, tal como se informó en el boletín semanal publicado este martes. Por otro lado, se registró un aumento en las emisiones de dióxido de azufre a la atmósfera y continúa el proceso de deformación lento que se ha reportado en boletines anteriores. Como consecuencia de esta situación, por ejemplo, la Aeronáutica Civil informó que el aeropuerto Guillermo León Valencia de aquí de Popayán se encuentra cerrado temporalmente debido a esa presencia de ceniza volcánica sobre la pista. Recomendaron a los pasajeros mantenerse en contacto con su aerolínea para consultar el estado de los vuelos. Y con el fin de reducir los riesgos para la población, las autoridades están recomendando, por ejemplo, mantenerse informada únicamente a través de los canales oficiales, también atender las recomendaciones emitidas por el Servicio Geológico Colombiano y las autoridades de gestión del riesgo. Y también se recomienda no ascender a la parte alta de la cadena volcánica Los Coconucos, y en caso de caída de ceniza, como está ocurriendo, proteger las vías respiratorias y los ojos, mantener cerradas puertas y ventanas y cubrir los depósitos de agua. Finalmente, reportar cualquier situación de emergencia a las autoridades municipales o a los organismos de socorro, Carlos.
0: Para que la gente pues guarde también tranquilidad, porque empieza la difusión de videos, de todo tipo de información a través de redes sociales. Se mantiene esa actividad, está en alerta amarilla y es normal que pues ocurran este tipo de situaciones, más cuando está despejado, hay vientos y eso trae la ceniza incluso aquí a la ciudad de Popayán. 12:15, hablamos de un operativo que ha permitido la captura en las últimas horas de tres sujetos que harían parte de esas estructuras de apoyo a las disidencias de las FARC y que estarían planeando ejecutar atentados en la capital caucana. De acuerdo a lo que se ha indicado, serían sujetos especialistas en el manejo de drones con equipos de última tecnología. Estarían relacionados con atentados en la capital de la República y también uno en el cantón de la ciudad de Popayán, en el cantón José Hilario López, en el batallón. Y estarían planeando otro tipo de acciones en operativos, allanamientos realizados en diferentes sectores de la ciudad de Popayán. Se logró la captura de estos sujetos. El coronel Henry Ávila es el comandante de la Policía Metropolitana y habló precisamente de estas capturas.
2: La Policía Nacional, en coordinación con la Fiscalía 180 de Crimen Organizado, con el CTI, con el GAULA Militar, con nuestro GOES, ha logrado realizar cinco allanamientos acá en la ciudad de Popayán, el barrio Santa Inés, el barrio Confacauca, dando como resultado tres capturas muy importantes. Tres capturas que obedecen a la estructura de Dionisio Rayo, aquí en la ciudad, dedicados al terrorismo, pero específicamente al terrorismo tecnológico. ¿A qué me refiero? Al terrorismo con los drones. Entonces se realizan tres capturas, una señorita Jenny, un muchacho Michael y Leo, que era el logístico de esta organización, encargado de hacer inteligencia, de alquilar las casas acá en la ciudad. Michael, que era no solo el operario, sino además de eso era instructor de este tema tecnológico, de estos drones. Y Jenny, que también ya se estaba formando en el tema de operación de drones y en el tema de logística e inteligencia. Bueno, tenemos conocimiento que estos fueron de los formadores y los que ayudaron a realizar el atentado o el tema en que intentaron atentar allá contra Catán en Bogotá y en Villavicencio contra la base aérea de Apia. También estos eran los que intentaron contra nuestro cantón militar aquí los dos temas de atentados acá en Popayán. Bueno, ellos tenemos información de que sí estaban recibiendo capacitación de otros países. No se ha logrado establecer exactamente de qué país o de dónde venían, pero sí tenemos esa información. Sí, son elementos de última tecnología, son drones que ya ellos están fabricando acá con la última tecnología y son operados a través de fibra óptica.
0: Pues estos sujetos ya fueron puestos a disposición de las autoridades competentes para que respondan por esos delitos que se le acusan, y de acuerdo pues a lo que se han señalado, estaban preparando atentados aquí en la ciudad de Popayán, así que bastante complejo. Hablamos también de ese pronunciamiento que se ha hecho de el fenómeno del Niño, en este caso sobre el presupuesto general de la nación, porque el presidente dijo que hay que trasladar algunos recursos para hacerle frente a lo que se nos viene, que podría ser muy fuerte ya en diciembre.
3: Sí, señor, y es que ya se está sintiendo este calor, y él lo había anunciado el presidente Gustavo Petro y también el IDEAM desde hace unos días. Lo que menciona el presidente es que con el propósito, o el principal propósito mejor, es de confirmar o cambios en este presupuesto general de la nación, es de sacar 4 billones de pesos para poder atender y mitigar los posibles efectos que llegan con este fenómeno del Niño. Y es que recordemos que se llevó a cabo una sesión extraordinaria del Consejo Nacional de Gestión del Riesgo. Allí se aprobó la opción de declarar el desastre natural por los efectos del fenómeno del Niño. Escuchábamos también al ministro de Hacienda lo que estaba contando, que era necesario también a tomar algunas medidas, y frente a ello pues el presidente Gustavo Petro hizo el llamado de atención y también habló sobre ese presupuesto. Escuchemos el pronunciamiento del presidente.
4: Medidas concretas, compañeros y compañeras de gabinete, lo que queremos es cambiar el presupuesto, llevar el dinero a donde se necesita, hoy con urgencia. Hoy, no mañana, hoy, billones de pesos. He pedido que los 4 billones de pesos que el Ministerio de Hacienda en vigencias futuras no colocó para el programa Colombia Solar, que es para mí esencial para mitigar los efectos del Niño en términos de energía eléctrica, se lleven a la UNGRD y entonces tengamos 8 billones en GESELCA. Ojo con la corrupción, 8 billones para atender desde el punto de vista energético la posible caída del agua como generadora de energía eléctrica en Colombia para los meses de diciembre, febrero, marzo del año entrante. No es con más gas, es con más paneles solares, porque lo que va a haber es sol y mucho sol en todo el territorio de Colombia.
3: Es lo que menciona el presidente Gustavo Petro. Por eso también las regiones, recordemos que durante esa reunión también se mencionó que 3 regiones ya registran sus días más calurosos en los últimos 20 años. Y por eso es que se ha arrancado en algunas regiones a hacer recomendaciones, a solicitar que, por ejemplo, haya buen uso del agua, que no haya en este tema de las quemas en las regiones. Y pues lo preocupante de todo este tema es precisamente la plata. ¿De dónde va a salir esa plata para poder que se brinde o se mitiguen todas estas emergencias que muy probablemente van a golpear diferentes regiones del país?
0: 12:21, y hay un reporte que están entregando los viajeros transportadores de la vía Panamericana, porque está cerrado el paso en el peaje de Villarrica, en el norte del departamento del Cauca, en ambos sentidos, vía Popayán-Cali. Está cerrado porque hay una protesta de algunos habitantes que están reclamando una intervención de la alcaldía del municipio de Villarrica, ahí en el norte del departamento del Cauca, relacionado con unos predios y demás, unos lotes y unas construcciones. Escuchamos parte de ese reporte.
5: Los carros en contravía, está cerrado el peaje. Quieren los carros en contravía, no hay vía en el peaje en el momento, señores. Totalmente bloqueado el peaje de Villarrica. Aquí hay que dar la vuelta porque aquí está cerrado el peaje de Villarrica.
0: Cerrado peaje entonces en este momento por esa protesta que se está desarrollando en el norte del departamento del Cauca. No hay vía hacia Villarrica, ya se empieza a generar un trancón bastante grande. 12:22, hablamos ahora de el incremento que hay de habitantes en situación de calle en la ciudad de Popayán, cerca de 216 el año anterior y ahora 750, un poco más, casi 800 personas en situación de calle. El barrio Bolívar y La Esmeralda es donde más se evidencian. Reinel Polanía es el secretario de gobierno de la ciudad de Popayán y esto es lo que ha contado.
6: Para el año inmediatamente anterior, 2025, se logró hacer una caracterización de 216 personas. 2025, el año inmediatamente anterior. En lo que va corrido de este año 2026, tenemos identificadas 758 personas por parte de la Secretaría de Gobierno. Creo que la Secretaría de Salud tiene otro dato. Pero indistintamente el mensaje o la información es que indudablemente ha crecido esta cantidad. Bastante. De 216 el año inmediatamente anterior a 758 que tenemos actualmente. Esas 758 personas están ubicadas en su gran mayoría en el barrio o sector de Bolívar. Hay 273 personas caracterizadas, ubicadas en este sector. Le sigue el barrio Alfonso López y por tercer sector o barrio de mayor afluencia, La Esmeralda. Esos tres sectores de la ciudad es donde aglutina, convergen la mayor cantidad de habitantes en condición de calle. En su orden, Bolívar, Alfonso López y La Esmeralda, para un total de 758 personas hasta el momento, lo que ha corrido este año 2026. Actualmente, el programa de habitante en condición de calle de la Secretaría de Gobierno, además del censo, la caracterización que se ha realizado, tiene previsto para los próximos días, porque así nos lo ha dado a conocer la actividad, trasladar de manera voluntaria a estas personas a sus ciudades de origen. Y es gratificante el porcentaje de las personas que desean hacerlo de manera voluntaria. Entre el 40 y el 45% de esas personas desean trasladarse de manera voluntaria a su ciudad de origen. Entre otras cosas, muchas de estas ciudades de origen son municipios de aquí mismo del Cauca. Entre los 41 municipios del departamento, la gran mayoría de las que están aquí en Popayán son de esos municipios. Pero afortunadamente, como le digo, hay un 40-45% que desean trasladarse a sus ciudades o municipios de origen y lógicamente vamos a apoyarlos. Desde la administración, a pesar de que no existe el rubro, a pesar de que no existe el presupuesto para esa actividad, vamos a hacer la gestión necesaria para trasladarlos a su ciudad de origen, como lo he manifestado, de manera voluntaria. Esa es una actividad que por tardar en 30, 50 días lo estaremos haciendo, pero es uno de los objetivos que tenemos previsto a corto plazo.
0: El incremento entonces que se ha registrado bastante considerable. Pasamos de cerca de 216 personas en situación de calle a más de 750, casi 800 personas, y se va a hacer ese procedimiento para que retornen quienes decidan hacerlo de forma voluntaria, de acuerdo pues a lo que se ha manifestado por parte del secretario de gobierno. El 25% de estas personas que están en situación de calle tendrían la voluntad de regresar a sus lugares de origen. Algunos de municipios del departamento del Cauca y otros también que están de otras regiones del país. Vamos a ver qué sucede porque sí se está generando una problemática. 12:26 en música, Vicky, ¿qué más tenemos?

0: sucedido.
1: Continuamos con este pequeño y sencillo homenaje a nuestro maestro, el autor colombiano Héctor Ochoa. En el año 2015 fue el primer colombiano en hacer parte del Salón de la Fama de los Compositores Latinos, en el que también se encuentran artistas como Carlos Gardel, como Armando Manzanero, Juan Gabriel, Miriam Hernández, entre otros. En el país ha recibido varios reconocimientos, entre esos el Escudo de Oro de Antioquia, la Medalla Alcaldía de Medellín y la Orden de la Democracia, otorgada por el Congreso.

Fue el primer colombiano en ingresar al Salón de la Fama de los Compositores Latinos y recibió distinciones como el Escudo de Oro de Antioquia, la Medalla Alcaldía de Medellín y la Orden de la Democracia. Su legado es tan grande que no hay intérprete de música andina colombiana que no tenga en su repertorio algunas de las composiciones del maestro. Por ejemplo, Muy Antioqueño, Ayer y Hoy, Muy Colombiano, La Nostalgia, Lo Mejor de Mí, Tú, lo mejor de todo, Después que me olvidé de ti, que están escuchando hace un rato, Pase lo que pase, Volvé maestro, Ella es mi reina, Orgullosamente mujer, El amor no acaba, Aprendiendo a vivir, que estamos disfrutando en este momento, y cómo no, El camino de la vida.

Estamos escuchando algunas de las mejores canciones del maestro. Son muchas, el legado es muy grande, pero estamos presentando en este momento algunos de los temas más conocidos. Continuaremos más adelante con un poco más de la vida y obra del maestro Héctor Ochoa.

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1: Información deportiva, Harvey. Hablemos de la delegación colombiana de polo acuático que comenzó con una participación ya en los Juegos Centroamericanos del Caribe.
2: Así es, Carlos, el equipo colombiano ya se encuentra en competencia en esta versión número 25 de los Juegos Centroamericanos y del Caribe, Santo Domingo 2026, el evento multideportivo más importante de la región, que reúne a más de 6.000 atletas de 37 países y territorios del área centroamericana y caribeña. Estas justas se desarrollan en República Dominicana y marcan una nueva oportunidad para que el deporte colombiano siga ratificando su protagonismo y, por supuesto, preparándose para lo que va a ser el ciclo olímpico. El polo acuático fue la disciplina encargada de inaugurar oficialmente la participación de nuestro país para esta competencia. Colombia cuenta con una delegación integrada por 28 deportistas que están distribuidos entre ramas masculinas y femeninas, quienes afrontan este reto de representar a Colombia. Escuchemos al director técnico Ricardo Canal sobre lo que ha sido hasta el momento el rendimiento de la delegación de nuestro país.
3: Ricardo Canal, entrenador de la Selección Nacional de Colombia. Bueno, creo que hoy nos sentimos un poco mejor, tuvimos unos momentos más claros de definición que creo que nos fallaron el día de ayer, y el equipo día a día irá creciendo, iremos estando, iremos ajustando y esperemos llegar muy bien a los cruces. Bueno, pienso que han encontrado con un equipo de Colombia muy bien preparado, muy sólido, muy fuerte en la defensa y con unas transiciones ofensivas muy rápidas. Entonces creo que esto les ha costado un poco contrarrestarlo y bueno, ya miraremos poco a poco cómo nos consolidando un poco más. Cualquier equipo diría, lo más importante es que estemos nosotros en la final. Ya el rival no puede ser cualquiera. No, muy contento, muy agradecidos con la gente muy amable, muy cordial. No, estamos felices, la verdad, de esta estadía aquí.
2: Esta versión número 25 de los Juegos Centroamericanos y del Caribe se viene desarrollando desde el pasado 21 de julio y se van a extender hasta el 8 de agosto en Santo Domingo, sede que recibe por tercera ocasión este importante evento.
1: Pues vamos a ver cómo le continúa yendo a esta delegación colombiana que está participando de estos juegos. Y hablemos de Egan Bernal, que fue el colombiano más destacado tras la disputa de la etapa número 17 del Tour de Francia.
2: Pues, Carlos, la jornada número 17 del Tour de Francia estuvo dominada por los sprinters el día de hoy, siendo el belga Jasper Philipsen quien terminó imponiéndose en los últimos metros con absoluta autoridad. Detrás suyo, en el segundo y tercero lugar, aparecieron el suizo Mauro Schmidt y el neerlandés Olavi Kohoi para completar el podio. En cuanto a los colombianos, Egan Bernal ha recuperado un poco de terreno en la clasificación general del Tour de Francia 2026, luego de haber tenido una muy buena presentación el día de hoy en la etapa número 17, que fue una fracción de 174,7 kilómetros, que estuvo marcada por cuatro puertos de montaña en los primeros 65 kilómetros, que le permitieron al pedalista de nuestro país descontarle más de 6 minutos al líder Pogacar en la general. Los demás pedalistas de nuestro país en competencia siguen enfocados, Carlos, en afrontar esas decisivas jornadas de montaña que restan en este Tour de Francia, donde seguramente, pues, o por lo menos así esperamos, que busquen mejorar esas posiciones y protagonizar fugas en los Alpes franceses, más que todo en esta edición 113 del Tour de Francia, que ya prácticamente entra ahora sí en su fase definitiva con etapas de alta montaña que podrían también definir los puestos del podio final.
1: Muy bien, entonces, por el colombiano, y también pues vamos a ver cómo continúan estas etapas para el resto que están ahí en competencia. Y cerramos hablando del piloto colombiano David Alonso, que va a competir en MotoGP la próxima temporada.
2: Así es, Carlos, hablamos ahora de motociclismo porque David Alonso fue anunciado ayer martes como nuevo integrante del equipo Honda Racing para la temporada 2027 de MotoGP. El equipo japonés anunció su contrato multianual con el colombiano, donde apuesta, por supuesto, por la juventud y el talento para recuperar prestigio al interior de esta competencia. Carlos, con la contratación de este joven colombiano, David Alonso, y la del francés, campeón también del mundo en el año 2021. Hablamos de Fabio Quartararo, proveniente del equipo de Yamaha. Los japoneses de esta marca Honda van a buscar conseguir su título número 22 de pilotos y número 26 en constructores. Y pues, Carlos, esa es una muy buena noticia para el piloto colombiano. Pues hay que señalar, va a competir contra los mejores pilotos del mundo, va a conducir también ya en una categoría muy superior como es el MotoGP, que es mucho más potente, rápida y exige mucho más en la que está actualmente, que es Moto2. Además, forma parte pues de un proyecto de una de las marcas, Carlos, más prestigiosas del motociclismo, como es la marca Honda. De esta manera, el piloto David Alonso dejará atrás su actual equipo de Moto2 para ya iniciar una nueva temporada y un reto que tiene en la máxima categoría del motociclismo.
1: Gracias, Harvey, por la información deportiva. 12:35 minutos. En este momento se está registrando un operativo por parte de la policía para evitar la fuga de las personas que están detenidas privadas de la libertad en la carceleta Laura Valencia. Se estaban fugando por los techos. Hubo una reacción rápida. Hay que decir que la comunidad vecina del sector alertó a las autoridades y eso permitió que se pudieran fugar o evitar que se fugaran. Dieron aviso y ya estaban uno prácticamente saliendo del puente. Y la policía ya ha logrado controlar la situación por los techos. Estaban fugando a las personas que están privadas de la libertad ahí en este sector, Laura Valencia, en esa carceleta, en el barrio Modelo de la ciudad de Popayán. 12:36, más de 265 dignatarios de Junta de Acción Comunal participaron en el acto de posesión que marca el inicio de su periodo de representación comunitaria. Harold.
4: Carlos, pues esta jornada reunió a presidentes, delegados y líderes comunales con el propósito de reconocer el papel que desempeñan en la gobernanza de los barrios y también de las veredas, así como de presentar el acompañamiento institucional que van a recibir para el desarrollo de sus gestiones. Durante el encuentro, la administración local destacó que el trabajo articulado con las juntas de acción comunal constituye un mecanismo para promover la participación ciudadana y también el bienestar comunitario. En ese sentido, el secretario de gobierno, el señor Reynel Polanía Vargas, explicó que este acto correspondió a la posesión protocolaria de los nuevos dignatarios y señaló que a través del programa Democracia y Participación van a continuar el acompañamiento a estas organizaciones comunales.
5: Es importante resaltar la articulación y el acompañamiento que del programa de Democracia y Participación de la Secretaría de Gobierno seguiremos dándole a todos los presidentes de las Juntas de Acción Comunal y a sus comunidades como tal. Valga de resaltar, la articulación incluye el asesoramiento, la orientación, el apoyo desde el punto de vista jurídico, inclusive administrativo, a cada una de estas Juntas de Acción Comunal en beneficio de su población. Vamos a seguir articulando actividades de obras sociales, de obras o proyectos de seguridad para beneficio de cada una de estas comunidades.
4: Por su parte, David Amador, que es delegado de la Junta de Acción Comunal del barrio Boquerón, destacó la importancia de estos escenarios para promover la participación ciudadana y el desarrollo de los territorios.
6: Las juntas de acción comunal para la comunidad son importantes porque a través de ellas se pueden ejercer proyectos, se puede generar un desarrollo en todo tipo de factores como la parte ambiental, la parte vial, parte cultural, ¿cierto? Se pueden hacer capacitaciones, etcétera, un sinnúmero de eventos que se pueden realizar para un mejor desarrollo de todas las comunidades. La articulación con la alcaldía, digamos que es buena. Creo que a veces sí falta un poco más de comunicación, organizar algunos temas, pero en general es buena la articulación.
4: Presidentes de las JAC ejercen sus funciones mediante decreto desde este 1 de julio, de conformidad con lo establecido en la legislación vigente. A partir de ese periodo, la Secretaría de Gobierno va a brindar acompañamiento permanente a estas organizaciones comunales mediante acciones de orientación institucional, como lo indicaba el secretario, apoyo jurídico y administrativo, así como articulación para la formulación de proyectos sociales y de seguridad.
1: Y hablemos de un concejal de la Sierra, Lucía, que está denunciando amenazas contra su vida por hacer seguimiento a contratos que no se han ejecutado.
7: Sí, se trata del concejal Francisco Javier Cruz, quien denunció que ya él dice que le han hecho varias amenazas por hacer veeduría y hacer ese control político también a todos los proyectos que o a la inversión también de los recursos ahí en el municipio de La Sierra. Lo que menciona ahora es que en el fin de semana semana, justo una persona lo amenazó y le dijo que no volverá a subir contenido a través de redes sociales, sobre todo mencionando un contrato superior a los 18,000 millones de pesos, en donde el concejal denuncia que estos recursos a través de Locatpaz, que estaban o tendrían que ser ejecutadas esas obras en la vereda El Oso y Buenos Aires, que tienen que ver con obras de alcantarillado y pavimento, pues estarían básicamente abandonadas, según lo que él menciona, desde hace aproximadamente un año. Por eso dialogamos con él, y él lo que ha hecho es hacer también el llamado a las autoridades y sobre todo al gobierno local, departamental, para que se puedan hacer las cosas con responsabilidad. Eso fue lo que le dijo a Unicabo Casero el concejal de la Sierra.
8: Bueno, lastimosamente en el municipio de la Sierra hay un contrato de 18,800 millones de pesos, que es con recursos de la OCAD Pacífico, proyecto presentado por la alcaldía anterior, pero que ese contrato hoy se encuentra en abandono total. Ya lleva un año sin ninguna respuesta por ninguna entidad. Nadie ha querido responder. Con el compañero honorable concejal Alex Manzano hemos tomado la tarea de emprender, de ver esos proyectos que han sido de gran impacto para el municipio, pero que en últimas no ha tenido ese impacto positivo hacia las comunidades, y que hoy encontramos obras inconclusas. Y lo más triste es que no encontramos respuestas, pero al final de tanto voltear, porque iniciamos investigación desde octubre del año pasado, a mediados de este año logramos tener información donde encontramos el tema, la problemática de ese contrato, pero eso nos ha traído diferentes problemas. Ya he tenido amenazas anteriormente, se han puesto los casos en la fiscalía, pero en la fiscalía no ha avanzado nada sobre esos casos. Este fin de semana tuve una amenaza por el hermano de hoy secretario de Agricultura, el señor Dayan Hurtado, donde él dice hacerme responsable si le llega a suceder alguna cosa al hermano hoy secretario de Agricultura, el señor Miguel Hurtado. Y donde me relaciona posiblemente que yo tuviese responsabilidades con grupos armados, donde él dice que si eso llega a suceder, que él me mataría con sus propias manos. También se me prohíbe hacer las denuncias y hacer nombramiento de los exfuncionarios o funcionarios o personas que han tenido que ver con algún tipo de contrato en las denuncias que se ha expuesto a través de mis redes sociales, y como también manejo un espacio radial que es para la comunidad los días domingos, donde se exponen las diferentes situaciones, porque nuestra tarea es informarle a la comunidad lo bueno o lo malo que esté sucediendo en nuestro municipio, para que las comunidades tomen conciencia frente a eso.
7: Es lo que ha denunciado Francisco Javier Cruz, es el concejal del municipio de la Sierra, quien asegura que fue amenazado por el hermano del subsecretario de Agricultura del departamento del Cauca. Es compleja la situación. Ha mencionado que lo que va a hacer ahora es pues emitir esta denuncia o interponer una denuncia oficial nuevamente ante la fiscalía.
1: Pues bastante delicado, y vamos a ver en qué termina todas esas denuncias que se están realizando. Las autoridades dan un golpe al contrabando en el norte del departamento del Cauca, decomisando unidades de licor que hasta la fecha pues han sido incautadas más de 6,200 unidades, Harold.
4: Carlos, pues esto es como parte de las acciones de control y fiscalización que adelanta la Gobernación del Cauca a través de la Secretaría de Hacienda y un grupo operativo anticontrabando que se llama GOA. Se realizó un operativo interinstitucional en el norte del Cauca que dio como resultado el decomiso de 586 unidades de licor de contrabando avaluadas en más de 21 millones de pesos. Esta jornada se desarrolló con el acompañamiento del Departamento de Policía y la Secretaría de Salud Departamental, con el objetivo de fortalecer las acciones de control en el territorio y combatir la comercialización de productos que incumplen la normatividad vigente. Durante este proceso también se impusieron las sanciones correspondientes a estos establecimientos, pues los resultados se suman a las acciones desarrolladas por el GOA durante el primer semestre de 2026. El secretario de Hacienda del Cauca, Oliver Caravalli, da este informe.
9: Proceso de fiscalización y de revisión de licores encontró 586 unidades de licor de contrabando que fue incautado en unos negocios despendio de licores y de los cuales se aplicó la respectiva sanción y los temas concernientes en marco de la Secretaría. En lo que va corrido del primer semestre, se ha logrado la incautación de 6.200 unidades de licor de contrabando, 1.200 de licor adulterado y más de 2.000 visitas a los expendios de licores. Esto reafirma el compromiso de la Secretaría de Hacienda con la salud y el deporte y la educación del departamento.
4: De esta forma, el gobierno departamental reitera ese llamado a la ciudadanía y a los comerciantes a comprar y vender productos legales, Carlos.
1: 12:45 de la fuga que se presenta en la carceleta Laura Valencia. Tres de estas personas intentaron fugarse, dos han sido recapturadas y una más está siendo buscado por las autoridades. Está sucediendo a esta hora en ese sector del barrio Modelo de la ciudad de Popayán con estas personas que intentan ser recapturadas. De acuerdo pues al reporte, habría un policía herido, aparentemente se habría utilizado un arma blanca. 12:45 minutos, hablamos de tecnología, de emojis 3D en WhatsApp. ¿Será posible por este cambio de Google en Android 17?
4: Carlos, pues esa es la actualización de Android 17, porque la llegada de emojis 3D a las aplicaciones móviles era uno de esos cambios en esta nueva versión de este sistema operativo. Google ha decidido rediseñar completamente su biblioteca de emojis, emigrando de los tradicionales diseños planos que conocemos todos a figuras tridimensionales con textura, volumen y sombras realistas que podrían estar en WhatsApp, YouTube, Gmail y otras aplicaciones. La función es la integración de la biblioteca Noto 3D, compuesta por alrededor de 4.000 emojis modelados manualmente. Estas nuevas figuritas están disponibles inicialmente en dispositivos Pixel como parte del lanzamiento de Android 17 previsto para mediados o finales de este año. La decisión pues va más allá de un simple cambio estético. Por primera vez, los archivos fuente de los emojis serán código abierto. ¿Qué quiere decir esto? Que implica que cualquier desarrollador o empresa van a poder acceder a modificar e integrar estos modelos tridimensionales en sus productos sin restricciones de licencia ni pagos de derechos de autor. El salto de los emojis planos a los diseños 3D representa una evolución radical en la manera en que los usuarios van a experimentar la comunicación visual que hoy tanto se hace. En lugar de enviar palabras, pues envían estas figuras. Cada emoji ha sido reconstruido a mano por artistas gráficos, incorporando una paleta de colores más saturada, juegos de luz y sombra elaborados y una sensación física más tangible. Según Google, el objetivo es que los sentimientos transmitidos por los emojis no caigan planos al ser expresados en línea, sino que adquieran peso emocional y presencia real en cada mensaje. El despliegue de Noto 3D será gradual, es decir, de estos emojis, los dispositivos Pixel serán los primeros en recibir la actualización oficial junto con Android 17. Y en una segunda etapa, la biblioteca se expandirá a aplicaciones de Google como Gboard, Gmail y YouTube, incluso en terminales de otras marcas de celulares, Carlos.
1: Lucía, que se actualice porque a usted que le gusta enviar los emojis.
7: Sí, efectivamente.
1: 12:47.
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7: Al cierre hablamos de esos días curiosos que se celebran a nivel internacional, y es que uno de esos días tan raros es justo el día de la hamaca. Pero es que fíjese que con donde es conocida como hamaca o chinchorro, pues que recordemos es ese lugar para dormir, para descansar, también tiene su historia, y es que hace muchísimos años pues fue creada, hace aproximadamente 1000 años, por los pueblos indígenas del Caribe. Pero fíjese que curiosamente pues no era para descansar, sino que principalmente su objetivo inicial era la supervivencia. Es decir, antes la hamaca, como ellos no podían dormir sobre el suelo húmedo, pues protegía, y optaron por poner algo colgado sobre los árboles, y allí protegerse de insectos y de animales peligrosos en climas cálidos. Luego ya se fue implementando como una manera ya más de descanso, más de relajo y demás, pero antes era muy respetada, sobre todo por el tema de la protección para estas personas. Este término, que proviene de la lengua taína, que recordemos, el taíno fue una lengua indígena de la familia Arawak, que fue hablada en las Antillas Mayores y también en las Bahamas, y desde ahí, justo de ese mismo idioma, es que ha aportado tanto a las palabras del español. Según lo que estaba leyendo, mire, ellos trajeron esa palabra como canoa, huracán, amar.

0: espinaca, maíz, entre otras, y por eso pues se ha convertido en una parte importante. Incluso hay una página que revela que en México hay unos lugares o hay un hospital o varios hospitales rurales en Campeche en donde lo que hacen es adoptar alternativas como la hamaca, es decir, hay camillas, pero también para que estas personas indígenas de ese lugar se sientan más cómodas, pues ponen hamacas para que puedan estar ahí hospitalizadas, pero también más tranquilas.
1: ¿En dónde?
0: Este se llama así, si usted lo quiere ver para que vea, esas hamacas son color verde, se llama Hospital Rural o Hospitales Rurales en Campeche, Península de Yucatán, en México.
1: En México, imagínese. Vamos a hacer un paseo por el mundo, Lucía, y no se emocione, es mental.
0: Ah.
1: Vamos hasta Corea. ¿Usted sabe por qué los coreanos no cantan?
0: ¿Quién dijo que ellos no cantan?
1: Ellos no cantan. ¿Sabe por qué?
0: ¿Por qué?
1: Porque ellos corean.
0: Ah.
1: Los coreanos no cantan, ellos corean. Cerremos con música.

La historia de clásicos colombianos como el que estamos escuchando, pues han tenido una acogida muy importante en nuestro país. El maestro, pues se ha extrañado mucho, pero deja un legado muy importante, un legado musical muy importante, pese a la tristeza de su pérdida. Sabemos que hay música a ritmo de vals, a ritmo de pasillo, a ritmo de bambuco, melodías nostálgicas con letras que van directamente a lo más entrañable del ser humano, como puede ser la familia, que hizo que canciones como esta y como la que viene a continuación se catapultara de inmediato hacia los corazones de todos los colombianos.

No es de extrañar que tras sondeo público patrocinado por el sello Sonolux y una famosa cadena radial en 1999, El Camino de la Vida fuera elegida como la canción colombiana del siglo XX, por encima de muchas otras, con méritos al menos iguales. Según Rico Salazar, la canción tomó vuelo de cóndor y es que mucha gente que en el país y por fuera de él quieren cantarla. Todo solista, todo dueto, trío, grupo musical que se respete, debe tenerla en su repertorio. Hasta en las ceremonias matrimoniales han reemplazado el primer baile de la pareja por El Camino de la Vida, desplazando al famoso vals vals de Strauss, La Nube Azul. Pues ha hecho época la canción y se convirtió en enfermedad musical en Colombia, y hoy la tenemos al final interpretada por el mismo maestro Héctor Ochoa, El Camino de la Vida.

12:54, de esta manera llegamos al final de Al Instante por hoy. A nuestros oyentes, como siempre, gracias por la sintonía, gracias por elegirnos y nos escuchamos mañana.

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El cuento corto. En una universidad poco renombrada había un profesor pequeño de cuerpo, rubicundo, tartamudo, que, como carecía por completo de ideas propias, era muy estimado en sociedad y tenía ante sí brillante porvenir en la crítica literaria. Lo que leía en los libros lo ofrecía trasnochado a sus discípulos la mañana siguiente. Tan inaudita facultad de repetir con exactitud constituía la desesperación de los más consumados constructores de máquinas parlantes. Y así transcurrieron largos años, hasta que un día, en fuerza de repetir ideas ajenas, nuestro profesor tuvo una propia, una pequeña idea propia, luciente y bella como un pececito rojo tras el irisado cristal de una pecera. A semejanza del minero es el escritor. Explota cada intuición como una cantera. A menudo dejará la faena pronto, pues la veta no es profunda. Otras veces dará con rico yacimiento del mejor metal, del oro más esmerado. Qué penoso espectáculo cuando seguimos ocupándonos en un manto que acabó a mucho. En cambio, qué fuerza la del pensador que no llega ávidamente hasta colegir la última conclusión posible de su verdad, esterizándola, sino que se complace en mostrarnos que es ante todo un descubridor de filones y no un mísero barretero al servicio de codiciosos accionistas. Estos fueron dos cuentos de Julio Torri, mexicano.

0: Es la 1:00.
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4: Amigos, ¿qué tal? Bienvenidos. Este es el pulso del fútbol. Ya estamos aquí en esta cabina donde se hace la radio y también la imagen, porque todos aquellos que quieran conectarse al pulso en video lo pueden hacer siempre en los canales digitales de Caracol Radio y de As Colombia. Un placer volver a estar aquí con nuestra gente, estar aquí felices nuevamente para darle rienda suelta a lo que será seguramente un segundo semestre fantástico, lleno de fútbol. Sí, ya no vamos a tener pues a las selecciones, pero vamos a tener Copa Libertadores Suramericana, fútbol colombiano, Champions. Bueno, lo que hay es deporte y fútbol para la vida misma. ¿O no, profe?
5: Así es, ¿cómo te va? Qué lindo que estén ahí del otro lado. Steven, qué lindo compartir cabina con vos acá, me encanta.
4: No es lo mismo la distancia.
5: ¿Eh? No es lo mismo, la distancia, uno lo siente a la distancia, ¿no? Pero, sí. Pero estar personalmente con ustedes acá, conectados y tanta gente que está en el carro en este momento, nos está escuchando. Tenemos mucha información y muchos comentarios que ustedes también pueden participar con nosotros en la.
4: Oiga, es que se ha movido esto de una manera tenaz en las primeras horas de hoy, miércoles 22 de julio. Y un saludo a la gente que nos escucha en el exterior. Estando en los Estados Unidos todos estos 40 días últimos, me di cuenta de la audiencia, de la calidad de la audiencia que tenemos en Nueva York, en New Jersey, en Boston, en Filadelfia, en la ciudad donde estuve, en Miami, pues ni se diga, ahí con Caracol América, tenemos frecuencia propia en los Estados Unidos, así que es una
5: locura. Tengo amigos allá, imagínate. Bueno. Y ayer me hiciste salir acá en El Pulso.
4: Eso es mío.
5: Eso es tuyo.
4: Bueno, la frase del día, profe.
5: Me hiciste salir ayer. Y todos, ¿qué estás en El Pulso ahora? ¿Viste? No lo puede, desde Miami,
4: escuchando. Y bueno, qué grande. Vamos con la frase del día, profe. La frase del día. Cruyff, sí, era mejor jugador, pero yo fui campeón del mundo y él no. La dijo Beckenbauer. Y es que un título del mundo sí marca mucha diferencia en la carrera de un jugador de fútbol. Yo, por ejemplo, me resistía a decir que Messi no era el mejor de la historia solo porque no hubiese ganado hasta ese momento una Copa del Mundo. Porque individualmente, él para mí ya era el mejor. Pero todos los periódicos grandes del mundo, los medios, los analistas, pedían un título del mundo para revalidar eso. Y luego lo tuvo en el 2022.
5: Ah, ahora, Beckenbauer y Cruyff son dos cosas totalmente distintas. Uno era zaguero central, que también podía jugar de volante 6, ahí adelante de la línea de 4. Yo lo vi jugar, una clase, una categoría. Haga de cuenta Van Dijk, a todos los pibes que nos están viendo que no lo vieron. Van Dijk en su mejor momento, pero un poco más. Entonces imagínese lo que era. Y Cruyff era un todoterreno, jugaba de 10, jugaba de 9, se iba de líbero en el
4: Pero
5: Ajax.
4: Pero Beckenbauer también hizo goles, ¿no?
5: Sí, como Pasarela también, que como central es uno de los defensores con más goles, el Patón Bauza.
4: ¿Vos alcanzaste a ver a Beckenbauer jugar?
5: Sí, sí.
4: Y Beckenbauer tenía cositas, ojo, más bien, al revés. ¿Bellingham tenía cositas de Beckenbauer o no?
5: No, son de, lo que pasa es que es ofensivo Bellingham y Beckenbauer era defensa.
4: Pero los dos parten de la primera línea.
5: Beckenbauer era zaguero central,
4: sí,
5: por
4: profe,
5: izquierda.
4: Pero luego fue volante.
5: Después fue volante.
4: Sí, claro.
5: Y desde ahí creaba, ¿no? Ah. Tenía una habilidad. ¿Sabes lo que era? Imagínate Van Dijk y Hummels juntos.
4: Ah, no, pues una maravilla.
5: ¿Ok? Van Dijk y Hummels juntos.
4: Ahora, muchos dicen que Pasarela fue el mejor central también de la historia.
5: Yo, para mí fue un crack.
4: ¿Y Maldini?
5: Maldini. ¿Y Baresi?
4: Y Baresi. Los que
5: esos son fenomenales. Fenomenales.
4: Nesta.
5: Sí.
4: Lo que hemos tenido, ¿eh?
5: Yo el mejor, o sea, yo me hice zaguero central, jugando al fútbol de zaguero central, de chiquitito, a los 10 años, por Roberto Perfumo, ¿ok? Que era un crack. Pero había un central chileno que se llamaba Elías Figueroa.
4: También.
5: Hoy sería el mejor zaguero del mundo.
4: Tremendo.
5: Mira lo que te digo.
4: Bueno, profe, vamos a entrar con los temas. Por supuesto, estamos esperando todas las opiniones a través del canal de YouTube para que nos vean también en Caracol Radio, canal de YouTube Caracol Radio o AS Espacio Colombia. Ahí se pueden suscribir a los dos canales y seguirnos permanentemente. Además, porque tenemos Corrientazo del Pulso, ya les explico de qué se trata para los que no saben, pero básicamente se van a almorzar con nosotros y hablar de fútbol como nos gusta. Bueno, profe, lo primero y lo que sacude hoy en el tema de información en Colombia, en deporte, es que los grandes equipos del fútbol colombiano enviaron un comunicado exigiendo en conjunto cambios en la distribución de los ingresos de televisión. ¿Quiénes son esos equipos o cuáles? América, Nacional, Millonarios, Santa Fe, Junior, Medellín, Once Caldas y Deportivo Cali. Mejor dicho,
5: los grandes,
4: los manda a callar del fútbol colombiano.
5: Por más que empiece la gente a decir Tolima no es grande y Once Caldas no es grande, no, están en el orden de grandeza, quizá están octavo, séptimo, ¿no?
4: Pero... Sí, de acuerdo, pero pues son los que mueven el torniquete. Sí. ¿Ellos qué han propuesto? Han propuesto crear una mesa técnica que analice de qué manera factores como, ojo, el número de hinchas, el rating, el rendimiento deportivo, entre otros, se han tenido en cuenta para distribuir los ingresos que genera la televisión, puesto que según dicen en este comunicado, y les estoy haciendo un resumen de un comunicado largo, la no práctica de esta mirada técnica ha impedido que el fútbol colombiano haya podido crecer a gran escala y se haya a su vez quedado estancado en el rendimiento e inversión. Los mismos dicen que hasta que eso no se produzca, no van a ceder más sus derechos de imagen a partir de la finalización, por supuesto, del contrato, por lo que estamos ante una situación de enorme sensibilidad. Pero también creo yo, profe, de enorme justicia, porque en el fútbol colombiano es injusto que el equipo que produzca 0.001 de rating y el equipo que venda 0 camisetas al año y el equipo que lleve 500 personas a un partido de fútbol tenga el mismo ingreso en un ítem tan importante como la televisión que América, Nacional, Millonarios y todos estos grandes equipos. Hay que aclarar que hoy la DIMAYOR recibe de parte del canal que tiene los derechos una plata muy importante, pero esta pues se distribuye equitativamente para todos los equipos y eso es lo que se está reclamando de parte de estos grandes, que no sea más así.
5: Hay que contarle a la gente, hay mucha gente que nos está escuchando en este momento, la DIMAYOR es, el presidente de la DIMAYOR es una administración de una propiedad, ¿ok? Donde hay 36 apartamentos en esa propiedad. Algunos son más grandes, otros son más chicos. Lo que pasa que la administración se la cobran a todos iguales, y no puede ser así. Los grandes tienen un gasto, los chiquitos tienen otro. Para que usted sepa, por ejemplo, yo le doy un ejemplo. Atlético Nacional le entran, vamos a suponer, 6.000 millones de pesos por año de derechos de televisión. Son los mismos que le entran al Quindío. Imagínese la plata que tiene que gastar Nacional, porque usted, hincha de Nacional, está exigiendo que salga campeón. Entonces tiene que traer jugadores los mejores, el técnico lo mejor. Y el Quindío hace 6.000 millones me entran por año. ¡Qué maravilla! Entonces, gasto dividido son 500 millones de pesos mensuales, armo una nómina de 250, 300 millones de pesos mensuales, que para la B está bien, y el resto me lo guardo para mí, y vivo muy bien. Así viven varios en la B, varios, los que estuvieron en la A alguna vez, Unión Magdalena, Quindío, Cartagena, Patriotas, todos esos en la B cobran lo mismo que Atlético Nacional, que Cali, que América. Entonces, lo que pasa es que cuando van a votar, mi querido Steven, en la unidad de consorcio, levantan la mano y tienen las mismas manos que los demás.
4: No, eso es increíble. Ahora, yo me encontré, qué pena hablar en primera persona, pero pues me pasó a mí. En el 2024, haciendo la fila para un vuelo internacional, iba a cubrir la Copa América de Estados Unidos, al presidente Soto de Jaguares. Y el presidente Soto me dice, mire, es que yo propuse una idea, y es que se distribuya de una manera más equitativa desde el punto de vista competitivo. Si usted queda dentro de los 8, se le da una plata. Si usted queda entre los primeros 5 de la reclasificación, se le da más plata. Si usted es campeón, obvio, se le da más plata. Y a mí me parece que es una gran idea, pero no sé al fin qué pasó con eso. El señor Soto desde hace 2 años estaba proponiéndolo. Entonces,
5: ¿y de qué veremos... chico?
4: Y de equipo chico, sí.
5: Y de equipo chico, pero está bien la propuesta.
4: Sí, me pareció interesante, pero nunca más volví a escuchar sobre la propuesta. Y luego ya viene esto, seguramente, pues ellos dicen que desde hace meses están tocando la puerta y que pues no se ha concretado nada. No es que no los hayan escuchado, sino que no se ha concretado nada. Pues, profe, se viene un nuevo capítulo en el fútbol colombiano, donde seguramente veremos jalones de la cuerda de un lado para el otro y del otro para este.
5: Sí, sí. ¿No? Ahora vienen las disputas, ahora vienen los votos, los grandes hablando con los chiquitos. Bueno, mirá, tienen que negociar, esto es una negociación. Los chiquitos van a querer negociar con los grandes. Ah, bueno, yo te digo que sí, pero préstame 4 jugadores, hagamos una alianza de te sobran estos 4 jugadores, dámelos. Pagales vos el sueldo y yo te los tengo jugando en la B. Va a haber un montón de negociaciones.
4: Por ejemplo, aquí dice un oyente, don Freddy, dice, ¿y cómo se van a sostener si no tienen hinchas? Pues es que lo que acaba de explicar el profe Mañoli, usted, amigo querido, usted recibe una plata X, y si usted es Nacional se tiene que gastar esa plata y mucho más, porque Nacional, el presupuesto de Nacional, lo que recibe televisión, seguro le alcanza para pagar cuántos meses de nómina, por ahí 2-3 meses. Ajá. Y el resto lo tiene que asumir Nacional con mercado y demás. Pero si usted es un equipo chico, muy chico de la B, que ya tiene derechos de equipo de la A, pues usted no tiene necesidad de hacer esas inversiones, nadie le está exigiendo nada, la hinchada no existe, entonces no tiene necesidad sino de pagarle a cada jugador 4-5 millones de pesos, y con eso resuelve. Y tiene nóminas al mes de 200 millones, 150. Y ya, está listo. Y recibe todo ese platal. Entonces, ahí es la diferencia. El equipo chico con incluso... Ahora, ellos están pidiendo, a mí, esto me lo contaron esta mañana, algunos equipos chicos están pidiendo un mínimo vital, profe. Es decir, que de, digamos, de 4.000 o de 3.000 o de 2.000 millones, no sé cuál será la cifra, la desconozco. De ahí para abajo, ni se hable, ni se mencione. Una cifra de un mínimo vital. Eso es lo que ellos están pidiendo. Vamos a ver si...
5: Los grandes.
4: Los chicos. Los chicos están diciendo, de ahí para abajo no negociamos nada.
5: Ok.
4: Un mínimo vital. Ahora, sin los grandes no hay fútbol colombiano.
5: No, total. Pero el negocio no está en que vaya la gente a la cancha. El negocio está en vender una publicidad que va a salir por televisión, que la camiseta, la publicidad, todo ese estilo. Pero el gran negocio de los clubes de fútbol son sus divisiones menores, organizadas, sub-15, sub-17, sub-20, las 3 categorías con buenos profesores, formando jugadores que cuando llegan a primera división los puedan vender. Somos un país productor de jugadores, el tercero prácticamente en Sudamérica después de Brasil y de Argentina. Entonces, hay que producir buenos jugadores, sacarlos a primera división, que sacarlos a primera división es como si usted tiene un negocio y atrás del negocio tiene la fábrica de muebles, arma la mesa, la pule, la lustra, la pone en vidriera, pasó alguien, la compró, se la llevó y usted puede seguir comprando materia prima, fabricarla y seguir vendiéndola, y así le va a funcionar el negocio.
4: Sí.
5: Eso es lo que hay que hacer. Lo que pasa que nos estamos confundiendo, cuando en primera división se le está exigiendo títulos a todos, entonces la urgencia de resultados hace que los dueños empiecen a comprar jugadores de todos lados y se olviden de las menores.
4: Germán Ruiz dice, los chicos se benefician de los grandes cuando los visitan también. El resto de la jornada, si al caso, van los familiares a verlos a jugar, porque ni hinchas tienen. Tiene razón, Germán.
5: Tiene razón.
4: También los chicos viven de las taquillas cuando los grandes van a visitarlos. Entonces, hombre, si queremos que el fútbol colombiano evolucione, lo de nuestro fútbol en torneos internacionales en materia de clubes en los últimos 10 años es penoso. Imagínense, la mejor participación creo que ha sido la de Pereira, puede ser.
5: Pereira.
4: Cuartos de final de la Copa Libertadores.
5: Y Junior 2018, subcampeón.
4: No,
5: de la,
4: pero.
5: Desde ahí hubo.
4: Nada.
5: Pero
4: nada.
5: Pero puntapié. O sea, el Pereira que llegó octavos.
4: A cuartos. Sí, sí, sí. Pero de resto,
5: pero absolutamente nada más.
4: No, nos ha ido terriblemente mal. Y si tiene
5: salimos
4: que ver.
5: De acá del Dorado,
4: sí,
5: chau.
4: Tiene que ver la plata. Esto no es solamente que.
5: Total.
4: Usted le invierta un escenario por allá en apartado. Claro que hay que hacer escenarios en apartado. Mm. Claro que hay que hacer escenarios en el norte del Valle del Cauca. Mm. Claro que hay que hacer escenarios en Antioquia. Pero más allá de eso, pues, los equipos de fútbol profesional colombiano y las escuelas de formación necesitan dinero. Mm. También tuvo un recorte muy importante el presupuesto nacional del deporte y ahí se vio afectado el fútbol en su etapa formativa. 1:17, el pulso regresa en segundos.
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4: A esta hora, 1:19, pues América de Cali y Atlético Nacional que volvieron a jugar, esta vez en Copa Colombia, profe.
5: Sí.
4: Las dos escuadras se quedaron con sus victorias. ¿Cuál le gustó más, América o Nacional, profe?
5: Para mí fueron los dos muy sólidos, los dos merecieron hacer mucho más goles, que tuvo en un momento el América cuando le expulsan a Quiñones, que para mí está bien expulsado, que...
4: Sí, pero David González
5: David
4: me
5: dijo
4: que no.
5: La tecnología tiene que estar, estoy de acuerdo.
4: No, pero ahí no hay tecnología que valga, profe, eso era roja.
5: Le tiró un manotazo y no le pegó, pero la intención vale.
4: Claro, porque es la regla, dice que dar o intentar golpear.
5: O intentar golpear. Mirá que te doy, y eso te echan.
4: Sí.
5: Pero bueno, estoy de acuerdo que la tecnología tendría que estar también en esto, porque el fútbol sin VAR es otro deporte. Me gustó mucho. El mejor refuerzo que puede tener América de Cali, a usted, hincha de la América, es el Peinadito Guzmán. El Peinadito Guzmán, en buen estado físico, es el mejor jugador prácticamente de este campeonato en Colombia.
4: ¿Te parece?
5: Acompañado.
4: ¿Te parece?
5: Me encanta. Acompañado por Quiñones, por Carrascal,
4: pero,
5: por el buen nivel de Ángel.
4: Me quedó sonando, profe. ¿En esa posición de creativo o el mejor jugador del fútbol colombiano?
5: No,
4: el
5: creativo.
4: Ah,
5: el creativo.
4: Perdón, Jason. Ay, Guzmán.
5: Guzmán, el Peinadito, me encanta. Pero como tuvo lesiones, ¿viste?
4: No, es que se lesiona en el momento más inapropiado
5: de América. Claro. Y ahora viene, lo vi bien, Y me gusta Tomás Ángel. ¿Qué quiere que te diga?
4: No, pero anda muy bien.
5: Entonces esa dupla.
4: Y le digo otra cosa.
5: Con Carrascal, con Mateo Castillo, con el buen nivel de Bertel. Cuidado que en la América. ¿Usted le va a exigir salir campeón? Bueno, exíjale, pero me parece que va a ser buena campaña.
4: Profe, pero a ver, es que ¿por dónde empiezo? El América, esto ya lo vimos el semestre pasado, y ya estaba Guzmán.
5: Al principio.
4: Sí, y ya estaba Guzmán, y estaba Tomás, y estaba Murillo. Estaban los mismos jugadores, Carrascal.
5: Pero Quiñones. Yo sé. No estaba. Bueno,
4: es el único, sí. Es el único que no estaba.
5: Mami.
4: Pero es el mismo equipo. Le falta Marlon Torres, que para mí es muy bueno. Pero ese mismo equipo, partido tras partido, se fue desgastando, porque la nómina de América es muy corta. Y entonces en las finales se le lesionaron los jugadores, se le bajó el rendimiento del nivel a jugadores como Jocelyn Escobar o como Carrascal, y América desapareció.
5: Sí.
4: Y América terminó haciendo un papelón en la suramericana y en las finales del fútbol colombiano, pues muy mal. Entonces, profe, América sigue necesitando jugadores. Sí, América necesita más refuerzos. Eso, traen a Quiñones, que es chisposito, que es talentoso, que es un jugador, yo no digo que no, es un buen refuerzo, pero con eso creen que ya, está listo el América. Pues no, maestro, no, porque
5: llegando...
4: es el mismo equipo que fracasó, así, con todas sus letras, el semestre pasado.
5: Está
4: el
5: llegando mismo. Edson Tortolero.
4: ¿Qué tal, profe?
5: Venezolano. Pregunté, Petro me dice, cuidado que juega bien, es rapidísimo.
4: Petro Chelli.
5: Sí, selección...
4: Me voy a aclarar.
5: Perdón, selección Venezuela,
4: sí.
5: Es un extremo, puede jugar por derecha o por izquierda, hace 3 años que estaba en el Carabobo jugando, metió 98 partidos en el Carabobo, 19 goles, 6 asistencias, puede ser una buena alternativa, nene. ¿Entendés? No creo que sea titular, pero puede ser una buena alternativa.
4: ¿Alternativa por quién?
5: Por alguno de los extremos cuando se cansen, Quiñones.
4: Lo necesita América. ¿Eh? La otra alternativa es Lukumí. Lukumí sí. Es un buen, yo no digo que es mal jugador, es buen jugador, pero está peleado con el gol, o sea, es enemigo del gol.
5: Está alejado.
4: Absolutamente. A ver,
5: ¿lo pondrías de 9 a Lukumí?
4: No.
5: ¿Qué es Lukumí? ¿Es media punta?
4: No, Lukumí es un extremo, por derecha.
5: Okay.
4: Ahora, es un jugador que tiene velocidad, que tiene buen regate, se asocia bien, a veces un poquito individualista. Pero, profe, cuando va a definir, no sabe qué hacer.
5: El año pasado me preguntaron de Huracán por él, porque me dice, tiene unos números.
4: No, es que
5: unos números
4: en el uno contra uno es muy bueno.
5: De duelos ganados y todo. ¿Qué tal? Y es joven, ¿eh?
4: Y es joven, tiene creo que de 22, 23 años. América le gana entonces 2-1 a Real Cartagena. Y otra cosa que preocupa, y es que América no sabe cerrar los partidos, ni siquiera con ventaja de 2 goles. Ahora, sí es cierto, en el momento de la expulsión, América se viene un poquito abajo y Real Cartagena sube el nivel.
5: Sí.
4: Hay que decir que Real Cartagena es de los equipos mejor reforzados de la B.
5: Sí. Pero... Manotas es buen jugador, está en la
4: favor,
5: B, ¿eh?
4: Sí, claro.
5: Tiene
4: buena nómina,
5: ¿Viste ese Murillo, creo que era,
4: sí.
5: Un extremo por izquierda? Lo complicó a Castillo en algún momento.
4: No, tiene buenos
5: juega jugadores. Bien Cartagena, está... lo que pasa que la gente del dueño del Real Cartagena, le mando un abrazo gigante, siempre nos escucha, Helmut, querido... invirtió mucho. El Cartagena está invirtiendo. El Cartagena no quiere estar más en la B.
4: Lástima
5: no
4: lo que pasó.
5: Estar más en la B.
4: Muy cerquita de la A.
5: Sí.
4: Muy cerquita. Pero
5: sí.
4: Ni modos. Y Nacional, ha dicho Lucas González después de su victoria. Yo creo que aquí tuvo menos rival. Tigres, con todo respeto, es menos equipo que Real Cartagena.
5: Sí.
4: Pero le ganó bien. Le ganó con superioridad Atlético Nacional a Tigres.
5: No lo dejó pasar a mitad de acá.
4: No, pues que lo iba a dejar pasar.
5: Y encima puso un equipo alterno.
4: La posesión.
5: ¿Por qué?
4: La posesión. 76%
5: de posesión. No.
4: 76% de posesión.
5: ¿Qué quiere? Juega Rengifo y Cardona. La tienen todo el día ellos.
4: Por eso.
5: Y pusieron de 9 a Jaycar, a Perlaza, ¿viste?
4: Sí.
5: Y no anduvo mal.
4: No,
5: el centro que le pone Cardona.
4: Es que con Lucas los jugadores tienen que hacer un poquito y tienen que hacer un poquito más de lo que de lo que normalmente hacen. Me parece muy interesante, ojalá le vaya bien a Lucas,
5: grande
4: entrenador.
5: Ojalá.
4: No se puede de ninguna manera sacar paraguas porque tiene, y lo acaba de decir él en la conferencia de prensa, la mejor nómina de este país. Cuando un técnico dice eso, profe, está admitiendo que tiene las herramientas para ser campeón y que no hay otra cosa que pueda presentarle como éxito a sus jefes y a la hinchada que no sea títulos.
5: Ahora, yo te pregunto, mi querido Steven, hoy a la mañana le propuse a nuestros compañeros en el programa que tenemos en AS, en el Morning Gold, gran programa, el hincha de puntos suspensivos, ¿ok? ¿Viste cuando la señorita te decía, complete la oración, el hincha de puntos suspensivos, no aguanta un semestre más sin títulos? ¿A quién ponemos en los puntos suspensivos?
4: A América.
5: ¿Solo en América? Por eso, el discurso. Mirá el discurso que se está dando. Nacional tiene que salir campeón. Millonarios tiene que salir campeón.
4: Sin duda.
5: América tiene que salir campeón.
4: Sin duda.
5: Cali.
4: ¿Pero cuál de los grandes ya más tiempo?
5: Medellín.
4: ¿Cuál de los grandes lleva más tiempo?
5: Y no sé.
4: América.
5: Nacional, América, Millonarios.
4: América lleva mucho tiempo.
5: Entre los tres es un cuello de botella lo que se puede llegar a armar.
4: Bueno, igual son los tres más grandes también.
5: Bueno.
4: Yo creo que Gabela, comillas, tendrá Junior, pues. Viene de un bicampeonato.
5: ¿Y si te lo gana?
4: Ah, no, fantástico.
5: Hay que
4: hacerle estatua al señor Alfredo allá. Lo mismo que Medellín también está necesitado. Medellín también está muy necesitado.
5: Es que la gente de Medellín
4: llega
5: no aguanta
4: con una
5: más.
4: Exigencia altísima.
5: No aguanta más. Hoy Independiente Medellín, para los que están ahí, juega a las 5 de la tarde. Recibe a Vasco da Gama. Arranca Perea como técnico del Medellín. Hace una semana que está entrenando, pero su cuerpo técnico hace 40 días, mientras estaba el Mundial, estaban ya trabajando con Independiente Medellín. Quiere decir que hay una huella. Llegaron jugadores nuevos, hay jugadores importantes. Hoy juega contra Vasco da Gama, que si usted mira la tabla en el Brasileirao, está en zona de descenso. Técnico nuevo, un técnico portugués, han sacado al técnico. Cuatro colombianos en el plantel. Creo que hoy dos van a ser titulares, que son Cachito Gómez y Cuesta. Johan Rojas va a ser alternativa. Y en el banco está Marino Inestrosa. Hoy, Independiente Medellín, a puertas cerradas, porque sus hinchas se portaron mal con Flamengo y le suspendieron la cancha 5 partidos, ya cumplió uno, con hoy 2 y todavía le faltan 3.
4: Sí.
5: El fin de semana también no puede usar. No puede usar hincha. Así que vamos a ver, Independiente Medellín también está
4: urgente. A ver para qué está hecho este Medellín. Profe, antes de la pausa le pregunto, ¿está de acuerdo con Lucas González? ¿Nacional tiene la mejor nómina del país?
5: Quiero muchísimo a Lucas,
4: pero
5: le tengo una fe increíble.
4: Pero
5: yo quiero que Nacional sea equilibrado.
4: Profe, ¿está de acuerdo en la mejor nómina del país?
5: Tiene la mejor nómina del país. Para mí sí, con el arquero que trajo.
4: Es que se me molestan los de Barranquilla porque dicen que Junior, que es el campeón, doble campeón consecutivo, tiene la mejor nómina del país.
5: Román, Tecillo, Campuzano, Rengifo, Morelos, ya con estos jugadores que te estoy dando, me parece que es un poquito más que lo de Junior. Lo que pasa es que Junior armó equipo y juega como equipo ya. No tiene individualidades. Hoy Nacional tiene que armar equipo.
4: Y Millonarios trajo jugadores de buen rendimiento.
5: Me encanta.
4: Para armar un colectivo que responda en la cancha.
5: Ok.
4: Sin ser algunos de ellos nombres tipo Juan Fernando Quintero y todo eso que era lo que deslumbraba, pues, en una época, ¿no? Es que es mejor contratar jugadores que rindan a jugadores que vengan y simplemente vendan boletas.
5: Chaverra. No,
4: por favor.
5: Guerrero. ¿Cómo se llama?
4: El último goleador del campeonato.
5: El arquero Urray, es bueno.
4: ¿Qué le han dicho a usted,
5: Urray?
4: ¿Qué le han dicho a usted, Urray?
5: Que es muy buen arquero, muy seguro, juega bien con los pies, se adaptó rápido a la altura, que anduvo muy bien porque viene de Sarmiento de Junín, donde es planito eso. Pero ¿sabes qué me dijo el cuerpo técnico de Millonario?
4: Uh-huh.
5: Que está sorprendido con el nivel de Angulo, el extremo por derecha, que es muy habilidoso, muy bueno y que puede tener un buen año.
4: Aparte, profe, se nos acabaron los jugadores. De los jugadores que uno podía repatriar y mover el torniquete y todo eso, Cuadrado es el único que queda de pronto disponible. Duván Zapata seguramente en 2 años.
5: Sería Cuadrado.
4: Qué lindo. Pero bueno, no se ha dicho nada.
5: Dale, Cuadrado.
4: Al Medellín.
5: Cuadrado, dale. Y a otro que le tengo que pedir, por favor, con las manitos así, mírame. A los que están en YouTube. James. Dale, James. Me dijeron que te llamaron de 3 equipos del fútbol colombiano. Dale, James, no necesitas plata. Dale, James. Dale, divertite.
4: Pero
5: acá
4: si no
5: en el fútbol colombiano.
4: Venir,
5: divertite, ponela
4: si
5: contra
4: no
5: el piso
4: venir.
5: Y pon esa zurda que tenés que no la tiene nadie. Ponete bien físicamente. Dale, el último baile, James. Dale.
4: Vamos a la pausa.
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4: A la 1:32 brindan garantías ustedes, los oyentes del Pulso y la audiencia del Pulso. Voy a leer un par de correos, profe Cristian Iván Molina dice, según Adrián, aspirar a ganar la Copa América y llegar a una semis de un mundial parece demasiado. Pero la selección, como cualquier proyecto, debe tener objetivos y no limitarse a justificar las derrotas. ¿Qué le responde, profe?
5: Yo soy consciente de dónde estamos. Yo vivo hace 24 años y veo el progreso de Colombia, pero hay muchísimas cosas que tienen que cambiar. Se nos pueden llegar a dar resultados, ¿no? Podemos llegar a ganar batallas importantes, pero la guerra no se gana así. La guerra se gana con ejércitos consolidados, con proyectos consolidados, con otro tipo de estrategia, ¿no? Yo lo veo por ese lado, soy realista. Yo creo que estamos cerca de lograr una Copa América. Esa sí la veo. Esa, si nos estructuramos un
4: Argentina
5: poco mejor.
4: Argentina es el rival llamado a vencer, aunque haya sido derrotado en la final de la Copa del Mundo, sí, en la próxima Copa América.
5: En la próxima Copa pero América. Sí, y Brasil, pero ¿no? Profe, en cualquier momento Brasil se levanta.
4: No sé si Brasil.
5: Sí, pero Brasil se levanta. Brasil próxima, no es un zombie. Brasil
4: pero
5: es
4: un fue buen. Un zombie en la Copa del Mundo.
5: Bueno, pero en Copa América no, en Copa América te puede lastimar.
4: Ahora, si Argentina se queda sin Messi y sin Lionel Scaloni, ¿baja las posibilidades de Argentina en la Copa América?
5: Sin Messi está acostumbrado a jugar, porque la Copa América la ganó.
4: Sin Messi se hubiera devuelto en los cuartos de final de la Copa del Mundo.
5: En esta, porque se armó el equipo alrededor de Messi, pero el equipo tiene otra manera de jugar y sabe jugar sin Messi. Sabe jugar sin Messi. Y lo demostró en las eliminatorias, que Messi no estaba viniendo. Ah, y lo agarró Brasil, le metió 4 en la cancha arriba.
4: A la peor Brasil.
5: Lo que pasa es que cuando vos ves a Enzo, a McAllister, a De Paul, con los 3 de adelante, con Lautaro, con Julián, con Nico Paz, por ejemplo.
4: Ese es el jugador que deberían
5: juegan.
4: Ese es el jugador que deberían estar dándole un poco más de juego.
5: En Nico cambio, Paz. En el Mundial yo vi que de golpe Messi le ponía una pelota a McAllister buenísima para que gire y quede con el arco, y no giró y quedó con el arco, giró y se la dio otra vez a Messi.
4: ¿Y Barco?
5: Barco también juega bien, tiene un futuro bárbaro, hay pibes, hay que ver.
4: Enrique Uribe Zárate dice, dejen de normalizar las ayuditas, la estadística de los penales, las pocas tarjetas recibidas, viendo que Messi estaba fallando penales, cambiaron a revisar a cada gol en contra. ¿Acaso no vieron los festejos en todo el mundo apoyando a España? Dice Enrique Uribe Zárate. Yo no me voy a desgastar con eso.
5: Bueno, hay que apoyar un poquito también, Argentina tiene lo suyo, no sé, hay mucho odio hacia Argentina, es que ustedes los argentinos siempre pelean, siempre somos los perdedores,
4: profe,
5: no todos.
4: Pero mira que vi hoy un video muy interesante de un periodista de Infobae.
5: Sí.
4: Se llama, a ver si lo apunté por acá, no lo apunté, qué embarrada. Pero muy interesante, donde dice que él, estando en el exterior, vio cómo la hinchada argentina, cuando perdían los portugueses, por ejemplo, cuando se enfrentaron mediáticamente a los mexicanos, cuando sale un periodista en Buenos Aires a decir que los mexicanos le tienen envidia a los argentinos, que todo eso va minando un poco el cariño que se le pueda tener al país futbolero, no al país como,
5: sí,
4: como país,
5: total,
4: al país futbolero,
5: un gran país que
4: es Argentina.
5: Alberga muchísima gente de
4: afuera. No, y la cultura argentina es maravillosa.
5: Le abrió las puertas a todo el mundo, pero bueno, no todos somos así. Che, déjame saludar.
4: Lo compruebo contigo todos los días.
5: Déjame, gracias. Déjame saludar a la gente de Pereira, Diego Pulido, abrazo, Pereira ahí. Y les tengo que dar mala noticia. En este momento, don Álvaro López, dueño del Pereira o máximo accionista, está reunido con los máximos jugadores, los máximos capitanes del Pereira. Hay una deuda de premios, prima, algunas cositas que si no las ponen al día, si no juegan, el viernes no viaja el plantel profesional a jugar contra Llaneros.
4: Bueno.
5: Que debuta, es el primer partido del campeonato.
4: Bueno, qué triste, y se pierde el partido, ahí se pierde.
5: Sí, lamentablemente.
4: Casemiro ha fichado por el Inter de Miami, esa es una sorpresa para mí, no lo tenía yo a Casemiro.
5: Ya lo habían dicho antes del Mundial.
4: No, pero era un rumor.
5: Desde que se fue Busquets, no pudieron reemplazar al 5-5 ahí en la mitad de la
4: cancha. Pero entre Busquets y Casemiro, Casemiro es un picapiedra al lado de Busquets.
5: Sí, Busquets, bueno, es un tipo, pero juega, llega al gol, le puede dar un poco de orden ahí, y el próximo que van a intentar fichar en el Inter de Miami es Neymar. Quieren juntar a Messi, a Neymar y a Suárez otra
4: allá
5: vez.
4: Allá le va bien.
5: A los tres juntos, no sé.
4: Pero a Neymar, profe, yo que lo vi en la cancha.
5: Sí, lo viste. Sí.
4: No. No,
5: parecía un rodillón, no, o sea, ya.
4: No. El Neymar,
5: qué lástima,
4: que,
5: ¿no?
4: Que yo vi versus sí, al de hoy, pesa, Dios mío.
5: Qué pedazo de jugador, ¿no?
4: Y se lo buscó él solo, ¿no? Porque sí, no tiene edad para jugar como un rodillón.
5: Qué pedazo de jugador.
4: 1:38, volvemos.
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2: Boca Juniors, uno de los equipos más grandes y más originales del mundo. Montero y Villa, profe, fueron incluidos en la convocatoria de Arruabarrena, que todavía no me la creo que sea el técnico de Boca otra vez, para la ida de los playoffs. Será este jueves 23 de julio a las 7:30 de la noche. Jugarán contra O'Higgins. Increíble vos. Que Boca también esté en Sudamericana.
3: Y sí, porque quedó eliminado de Libertadores.
2: Montero y Villa, profe.
3: Montero y Villa más fe, y Paredes.
2: O a los dos.
3: Incluyeron a Paredes. Paredes no se fue de vacaciones, quiere jugar este partido y está en el plantel.
2: Bueno, bien por él. ¿A quién le crees más, a Montero o a Villa?
3: A los dos, me encantan los dos. Bueno, son los dos jugadores espectaculares. Riquelme y Villa limaron las perezas, quedó de lado el juicio que tenía Villa con Boca. Él quiere mucho la institución, lo pagaron casi 7 millones de dólares. Le tengo muchísima fe, le tengo fe a Montero en el arco. Cuidado, cuidado Montero, que el arco de Boca son los arcos grandes. Él está acostumbrado, porque el arco de Millonarios era un arco grande, ¿no?
2: La selección.
3: El arco de la selección, cada vez que jugó en la selección, mantuvo el arco bien. Contra Ecuador, ¿te acordás? Mantuvo el arco en cero. A mí me gusta Montero en el arco de Boca, ojalá le vaya muy bien. Porque si le va bien a él, es un buen arquero para la selección, ¿no es cierto? Porque hoy la selección no tiene problema de arquero. Montero, Vargas, hoy, Vargas, Montero, Mier, Aldair Quintana, ya Ospina no va a ser convocado seguramente. Pero el futuro de la selección Colombia tiene a Montero, tiene a Mier, tiene a Quintana, tiene al Chico García, ¿te acordás? El Chico García, qué pedazo de arquero, está en Portugal, el que tapaba.
2: ¿Cuántos años tiene hoy en día?
3: ¿Quién? ¿García? 23 años tiene.
2: Todavía está muy joven.
3: No, ese es un crack, ese arquero. Es un crack y está jugando en Portugal. El chico Alexei Rojas, el que estaba el ruso, se fue a jugar a la segunda de Portugal, al Peñafiel.
2: ¿Dónde estaba él? ¿En Roma?
3: Él estaba,
2: ¿no?,
3: en la Roma. Ajá. Pero no lo ponía. En la Roma también estaba el otro, ¿cómo se llamaba? Que jugaba en Italia, ¿te acordás? En el Empoli. Muy buen arquero también, pero perdió un poquito de protagonismo.
2: Jonathan Durán, dicen hoy los diarios turcos, no llegó al Galatasaray por diferencias económicas que fueron importantes. El equipo turco no pudo pagar lo que le exigía el equipo árabe, el dueño de los derechos deportivos de Jonathan Durán, por el préstamo. ¿Usted sabe cuánto le pidió por el préstamo el equipo Al-Nassr a Galatasaray?
3: ¿Cuánto?
2: 5 millones de euros.
3: ¿Solamente el préstamo?
2: Solo préstamo.
3: Solo préstamo.
2: Y
3: le
2: el
3: tengo
2: que,
3: una fe a Durán.
2: Y el que sí lo pagó, profe, fue el Benfica. Benfica, claro, pagó 5 millones de euros. Ahora, estaba negociado.
3: Se hace encargo de la mitad del sueldo.
2: Exacto. Estaba negociado, le pagaba un poquito más Galatasaray. Okay. Pero no era una diferencia significativa. Pero bueno, llegar a Benfica es caer
3: me encanta,
2: parado.
3: Me encanta. Aparte está Ríos, ahí tiene un compañero.
2: ¿Eso hace mejor o lo hace dudar de la llegada de Durán? O sea, que se encuentre con un colombiano adentro, ¿es bueno o es malo?
3: Para mí es bueno.
2: Para mí también.
3: Y más de Selección Colombia.
2: No se le ha escuchado nunca de malos comportamientos.
3: Más de Selección Colombia, entonces su séptimo equipo, este pibe tiene que levantar. Este pibe tiene la puerta de la selección abierta, no se la cerraron. Él se la cerró solo en la cara. Ahora él es el encargado de abrir la puertita. Durán, ahí tenés la oportunidad. Podés llegar a Selección Colombia. La Selección Colombia te necesita. Te necesita porque sos un crack, un gran jugador. Vos con continuidad, Durán, y siendo goleador en el Benfica, tenés la selección asegurada. Vamos, comportate bien, entrená bien, trabajá con humildad. Eso es lo que esperamos de Durán, ¿no?
2: Ahora, Durán debe ser consciente de algo. Y es que no va al campeonato del mundo por él, por su momento.
3: Total.
2: Por su situación. No porque él le caiga mal a nadie, ni porque la prensa haya hecho
3: en el
2: una
3: chat
2: campaña
3: de los jugadores de la selección.
2: Bueno, ni tampoco porque se hizo una campaña en su contra, porque yo me conozco mi gente, y no por él, sino por personas de pronto cercanas, profe, no solamente a Durán, a los jugadores. Las personas cercanas a los jugadores se encargan de decirle a los jugadores, oiga, le están haciendo una campaña mediática, usted no lo quieren, a usted lo odian, y resulta que no, es simple tema deportivo. Lo de Durán ha sido deportivo y, por supuesto, de comportamiento también al interior de los clubes. De hecho, como le contaba ayer, uno de sus ex compañeros en Aston Villa salió a decir que era una manzana podrida.
4: Sí.
2: Y que afortunadamente el técnico Unai Emery se dio la oportunidad de tomar una decisión que al final benefició al equipo. Bueno, con toda
3: Durán le queda esa camiseta.
2: Ahora, yo le digo, profe, el biotipo de Durán es para ser, pero le digo, un nuevo Falcao. El biotipo, las condiciones, total, la manera de definir, la potencia,
4: total,
2: lo cabeceador que es, creo que también le va bien en el tiro libre. O sea, tiene todo para ser.
3: A mí me hace acordar mucho
2: un enorme crack.
3: A mí me hace acordar mucho al inicio de Balotelli. Cuando empezó Balotelli, ¿te acordás lo que era? Era un espectáculo en el Manchester, en todos lados, en la selección italiana, la rompía. Después se fue su cabecita a otro lado, pero qué pedazo de jugador. Qué bien, qué bien, qué bien que llegues ahí, pibe. Ahí lo estamos viendo en imagen a los que están en nuestro canal de YouTube. Y otro jugador que te traje hoy, salió un artículo y me contaron que van a intentar convencer a Mosquera de venir.
2: Todavía se pueda, ¿no?
3: Porque
2: estamos hablando del defensa central de el Arsenal y que a veces juega de lateral.
3: Que es español.
2: También. Que es español, pero que tiene papás colombianos.
3: Habla así, ¿no? Es español.
2: No.
3: Pero el papá llega a la casa y tiene la arepita con queso, son caleños, tienen la Virgen, la Biblia abierta, son caleños, ¿sí? ¿Ok? Y son muy buena familia que fueron a trabajar a España y tuvieron al niño, y el niño es español. Y el chico jugó en la sub-15, sub-17 de España, pero fue convocado acá y no quiso venir porque él quiere tener su posibilidad en la selección mayor de España. Ahora, no va a tener lugar, porque tiene a Laporta, a Cubarsí, a Eric García, a Púbil, al central del Real Madrid, ¿cómo se llama? Kutsen. También.
2: Ahí fácilmente están.
3: Ahí tiene seis adelante.
2: De los mejores 10 centrales del mundo.
3: Tiene seis adelante. Y acá en Colombia tiene solamente que pelea con Jerry Mina. Pelea con Jerry Mina y entra. Porque hoy Davinson y Lucumí estamos bien, ¿no es cierto?
2: Están fijos.
3: Están fijos. Están bien los dos.
2: Pero él por sus condiciones pelearía a ellos también.
3: También.
2: Sí, sí, sí.
3: Entonces, Mosquera, dale. Si viene la convocatoria para ahora, para la fecha FIFA, dale, vení.
2: Bueno, pero en este momento, ¿qué? Ya hubo un llamado de la Federación Colombiana de Fútbol a él y él dijo que no. Entonces, sí, ¿tendría que haber un segundo llamado por parte de la Federación otra vez? ¿O él acercarse a decir, venga, lo pensé mejor, yo quiero estar con Colombia?
3: Sí, a ver.
2: Él públicamente no le ha cerrado la puerta a Colombia.
3: No. Y más ahora cuando ve que en España se le están cerrando las puertas, que no tiene posibilidad.
2: No, está muy difícil. Está muy
3: es
2: difícil.
3: Muy difícil ya.
2: Y ya cuando un equipo hace piña siendo campeón del
3: él
2: mundo.
3: Él tiene que venir para acá, tiene que venir para acá en la próxima fecha FIFA, que dicen que ya Perú y México están confirmados. Perú y México estarían confirmados. Son 4 partidos. Fines de septiembre, principio de octubre. Son 4 partidos. Perú y México estarían confirmados. Falta confirmar Canadá y Estados Unidos, que podrían ser también los posibles rivales. Así que Colombia se podría enfrentar a México, a Estados Unidos, a Canadá y a Perú.
2: Bueno, muy bien. 1:48, me dice por acá un oyente que se me está pegando el acento del profe. No, lo que pasa es que los caleños bosteamos.
3: Sí.
2: También utilizamos mucho el bos, entonces es normal que bostee. ¿Qué más está por acá? Dice, buenas tardes, Steven y profe, dice Miguel Ángel Rubiano. ¿Con quién hablar? El profe muy amablemente está con nosotros en algunos programas, pero están pidiendo más presencia del profe, por supuesto que ya lo hemos
3: tenido. Cuando esté lesionado uno de los dos, quédese tranquilo que yo vengo, no se haga problema.
2: Bueno, muy bien, ahí está. Y vengo a hablar de Juan David Cabal, que me tiene muy preocupado porque era uno de los pocos al lado de Luis Díaz en un equipo de élite que sí que no gana hace rato la Juve, pues que no gana con la autoridad como lo ganaba entre 2018 y 2015 y 2018. Fue muy, muy superior la Juve, sobre todos los demás equipos de Italia. Ya no están así, ya es el Inter y el Milan un poquito ahí.
3: No gasta tanto.
2: Pero igual es un equipo de élite. y se le
3: pero no juega,
2: se está amargando.
3: Juega Cambiasso.
2: Bueno, y, se le está amargando.
3: Cambiasso es selección italiana y juega el otro central que también es selección italiana, entonces él es una alternativa. Lo que tiene que hacer Cabal es que lo den a préstamo a otro lado y tratar de jugar de titular en otro lado para tener continuidad.
2: Pues ya lo declararon transferible.
3: Ah.
2: Spalletti no lo va a utilizar. Le ha dicho, mijo, va a buscar equipo, aquí no tiene cabida.
3: Dios
2: y entonces hay que buscarle equipo a Juan Cabal, bueno, que es muy buen jugador.
3: Es joven.
2: Es joven, pero lastimosamente tuvo una temporada que lo ha condenado. Pues,
3: se lesiona mucho.
2: A la lista de salida.
3: Se lesiona mucho.
2: Pero en la Juve no se lesionó tanto.
3: ¿Te acordás que vino a la selección y se fue lesionado también? Sí.
2: Bueno, vamos a la pausa.
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2: Un superior a la 1:51 PM. Un superior al presidente de la FIFA. Ha dicho el New York Times que el presidente Trump quiere que Gianni Infantino se convierta en el nuevo presidente, en el nuevo secretario, más bien, general de las Naciones Unidas. Y admite la fuente que la capacidad de diálogo y las buenas maneras del presidente de la FIFA podrían darle un ambiente más sereno y más creíble a las Naciones Unidas.
3: ¿Qué tal esa, Un superior, Morgan Rogers, que se transforma en la quinta transferencia más cara de la historia de un jugador, pasa del Aston Villa al Chelsea en 138 millones de euros, es la transferencia más cara en la historia del Chelsea, se va del Aston Villa y al Aston Villa llega Mansambi, el extremo por izquierda que juega en Suiza. Es el muy buen jugador de Suiza, 60 millones de euros lo pagan, así que le quedaron 60 millones más. Y de Aston Villa dicen que, bueno, Juventus está atrás del Dibu Martínez, que tiene todo arreglado, pero se tienen que poner de acuerdo los clubes.
2: ¿Usted cómo califica la gestión de Infantino hasta ahora en la FIFA?
3: A mí me encanta. ¿Sí? A mí me encanta. Generalmente cuando a la gente le va bien,
2: pero
3: los mediocres seguramente.
2: Pero a mí me, yo tengo una crítica,
3: una debilidad, ¿no?
2: Yo tengo una crítica que es, está bien, usted tiene que explotar comercialmente el producto,
3: sí, porque
2: esto es con plata.
3: Demasiado explotado.
2: Pero está demasiado explotado. Es decir,
3: mucha plata, mucho dinero.
2: Y a veces, profe, la vaca que más leche da también se cansa. Y empieza la leche a salir amarga.
3: Duplicaron la plata que entró en
2: Qatar. Sí, es cierto.
3: Le repartieron,
2: está bien, el negocio es ese, yo lo entiendo.
3: Le repartieron a la selección muchísimo dinero.
2: El negocio es ese. Pero, profe, por ejemplo, la pausa de rehidratación fue un fiasco.
3: Ah, no, a mí no me gusta. Es otro partido.
2: Parte de eso.
3: Es otro partido.
2: Y eso el próximo mundial, con una parte aquí en Sudamérica y la otra allá en España y Marruecos, es una cosa que
3: eso
2: no entiende.
3: Eso me pareció un fiasco, pero bueno, vamos a ver que se desarrolla.
2: Infantino.
3: Ahora, que haya 64 selecciones, bienvenida.
2: Yo no
3: tengo problema. Yo, al ver la cara de los niños en Cabo Verde, los chicos en Haití, de los chicos en Curazao, felices porque esos países van a competir. Después, es un fiasco, juegan mal y todo, pero van a un mundial. Qué lindo. Ahora, si vos me decís que va a haber 64 equipos, Y van a jugar 24 chiquititos entre ellos para ver de esos 24, 8 insertarlos dentro de los mejores, te lo acepto.
2: Bueno,
3: ahora,
2: yo si no.

0: ha costado 200 millones. Ahora, vos dijiste Morgan Rogers, 137 millones, una barbaridad. Y Olise aparece avaluado en 170, es decir, que también creció muchísimo, estaba en 120, 50 paquetes más tiene que pagar el que lo quiera.
1: Qué locura.
0: No creo que el Real Madrid vaya a desembolsar.
1: Y yo me lastimé la rodilla a los 23 años, ¿qué te parece?
0: Bueno, profe, pero hoy estás en el pulso, bueno, no es malo,
1: grande,
0: ¿eh?
1: Qué era.
0: Bueno, y don César Augusto Londoño, para los que preguntan por nuestro querido director, en merecidos días de vacaciones.
1: Sí.
0: Volvemos, por supuesto, en la polémica esta noche y mañana a la una, más pulso. Chao.
1: Chao.
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2: Las 2 de la tarde y 43 minutos.

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1: Las 4 de la tarde y 40 minutos.
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0: 5 de la tarde y 8 minutos.
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1: De la tarde y 21 minutos.

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De la tarde y 22 minutos.

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1: De la tarde y 43 minutos.
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1: Esta canción es de mi autoría y va con mucho cariño para todos ustedes. Se llama Vivo en el Limbo. Yo les voy a cantar un pedacito de la canción, ustedes repiten conmigo después.